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1: Muy buenas tardes a todos.

0: Gracias.
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2: 21 horas, 27 minutos.
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0: Esta es la hora en Conexión Radio.
1: 21 horas, 57 minutos.
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1: 22 horas, 28 minutos.
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1: Esta es la hora en Conexión Radio.
0: 23:03.
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0: La hora en Conexión Radio.
1: Veintitrés horas, 29 minutos.
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1: La hora en Conexión Radio.
0: Cero horas, un minuto.
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1: Es la 1:02. 99.5 en Caimanes y el Valle del Pupío. 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

Son las 2:02. 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

0: Esta es la hora en Conexión Radio.
1: Son las 2:27 minutos.
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1: Son las 3, un minuto. 88.1 FM en Los Vilos y el litoral del Choapa. 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

0: Son las 3:28 minutos.
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0: Son las 4:04. 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
1: Son las 4:37 minutos.
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1: Son las 5:01. 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

0: Son las 5:43 minutos.
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1: Son las 6:52 minutos.
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0: Son las 7:28 minutos.
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0: Son las 7:47 minutos.
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1: Son las 8, 2 minutos. 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
1: Son las 8:27 minutos.
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1: Son las 8:29 minutos.
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0: Son las 8:46 minutos.
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1: Son las 9:01.
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0: Son las 9:06.
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1: Son las 9:25 minutos.
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2: Son las 9:32.
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0: Son las 9:52 minutos.
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1: Son las 10 en punto. 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

0: Son las 10, 24 minutos.
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0: Esta es la hora en Conexión Radio.
1: Son las 11
0: en punto.
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0: La música de Peter Schilling con Major Tom Coming Home. Ya es el mediodía en punto. Oiga, llueve los vilos, ¿ah? Llueve los vilos. Yo, la verdad es que ayer cuando comentábamos la información meteorológica estaba un poquito escéptico con esto que decía que había una probabilidad de precipitaciones. La verdad es que la única probabilidad de precipitaciones que ayer se mencionaba era por parte de SEASA. El resto de los pronósticos, la verdad, no establecía precipitaciones, por lo menos acá en la zona costera. Pero bueno, vamos a hacer un pequeño alto a la vuelta. Vamos a revisar de inmediato la información meteorológica para esta presente jornada de día jueves 8 de octubre.
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2: Son las 12, un minuto.
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bien, cielo cubierto en este momento acá en nuestra ciudad de Los Vilos, justamente con precipitaciones que más o menos se registran como de hace una hora y media, dos horas más o menos, sí, más o menos como una hora y media se están registrando estas precipitaciones. Bueno, cielo en general también cubierto y también con algunas precipitaciones en el resto de la costa de nuestra provincia del Choapa. En Caimanes le cuento que hay cielo nublado. Hay viento bien presente, eso sí, pero cielo nublado en este preciso instante en Caimanes. Así en general se encuentra al interior de nuestra comuna de Los Vilos y de nuestra provincia del Choapa. Me cuentan que también llueve en otros lugares de la costa de nuestra región. De hecho, en La Serena también está lloviendo, pero no tan constante como acá. Me comentan ahí que llueve por ratos y después se pasa. Pero acá, por lo menos desde hace ya una hora y media, estas precipitaciones suaves en general, pero ininterrumpidas. La temperatura de este momento acá en nuestra ciudad de Los Vilos es de 15,4 grados, 77% la humedad en el ambiente. Brisa suave, 3,8 nudos desde el suroeste, de acuerdo a lo que se indica en este momento. La mínima se registró a las 3 de la madrugada con 21 minutos y fue de 13,8 grados. La máxima el día de ayer llegó hasta los gratos, agradables, 20,1 grados a las 17 horas en punto. Ayer comenzamos la jornada con la post-lluvia, con esta inestabilidad que suele quedar, pero después durante la tarde se calmó el viento, quedó ahí principalmente el sol. Habían algunas nubes, eso sí, pero tuvimos una grata tarde con estos 20,1 grados como máxima el día de ayer a las 17 horas en punto. Reitero, en este momento 15,4 grados la temperatura. Vamos a revisar el pronóstico para nuestra región de Coquimbo. Comenzamos con La Serena y Coquimbo, que para el día de hoy esperan una máxima de 18 grados. Cielo nublado durante la mañana, durante la tarde nublado y chubascos aislados. Durante la noche continuaría el cielo nublado. En este momento en La Serena se indica solamente cielo nublado. Hay 15,4 grados en este preciso momento. Para Vicuña y el Valle del Elqui se espera para hoy una máxima de 19 grados. Cielo nublado y chubascos aislados durante la mañana, durante la tarde nublado, chubascos débiles y probable tormenta eléctrica. Ya durante la noche, nublado, chubascos aislados y probable tormenta eléctrica. En este momento en Vicuña hay cielo parcial, 17,1 grados. En Pisco, el que está algo más nublado, 15,6 grados en este momento. Para Ovalle se espera una máxima para hoy de 21 grados. Cielo nublado en la mañana, durante la tarde nublado, chubascos aislados y probable tormenta eléctrica. Durante la noche continuaría el cielo nublado. En este momento, en Ovalle, justamente hay cielo nublado, 12,7 grados es la temperatura de este momento. Para Combarbalá se espera para hoy una máxima de 16 grados, cielo nublado en la mañana, durante la tarde nublado, chubascos débiles y probable tormenta eléctrica, con viento además entre 25 y 40 kilómetros por hora. Durante la noche, nublado, chubascos aislados y probable tormenta eléctrica. Sigue movida la cosa en nuestra región de Coquimbo durante esta jornada. En este momento, en Combarbalá se indica cielo nublado, 11,8 grados la temperatura de este preciso instante. Para Illapel se espera para hoy una máxima de 17 grados. Cielo nublado en la mañana, durante la tarde nublado y chubascos y probable tormenta eléctrica también. Durante la noche, nublado, chubascos aislados y probable tormenta eléctrica. En este momento, en Illapel hay cielo mayormente nublado. Se ve el sol incluso por entre medio de las nubes, pero mayormente nubes. 17,2 grados es la temperatura de este momento. Reitero, se espera una máxima, bueno, se pronosticaba una máxima de 17 grados. Yo creo que podría subir un poquito más la temperatura. Ya estábamos en 17,2. En tanto, para el litoral de nuestra provincia del Choapa se espera para hoy una máxima de 18 grados, cielo nublado en la mañana, durante la tarde nublado y chubascos aislados. Bueno, tenemos un poco más que chubascos aislados en este momento, derechamente son precipitaciones suaves las que tenemos, pero precipitaciones al fin y al cabo. Durante la noche continuaría el cielo mayormente nublado. Así que estas precipitaciones, por lo visto, solamente presentes durante la tarde, 18 grados la máxima, esto de acuerdo a la información que entré.

nuevamente para el sábado. Todavía falta información por revisar. Domingo, 21 grados la máxima, cubierto y llovizna. Próximo lunes, 20 grados la máxima, cielo cubierto y llovizna, variando a nublado y chubascos. Parece que seguiría movida la cosa durante este fin de semana, pero insisto, todavía falta información por revisar. Para Mincha, se espera para hoy una máxima de 18 grados, cielo cubierto y lluvia. Canela, 17 grados la máxima, cubierto y lluvia. Salamanca y Chillepín, 19 grados la máxima, nublado, variando cubierto y lluvia. Y en la cordillera del Choapa, sobre los 3.600 metros sobre el nivel del mar, se espera una máxima de 3 grados bajo cero y cielo cubierto y nevadas. Esto, de acuerdo a la información que entrega el Centro de Estudios Avanzados en Zonas Áridas CEASA, en su sitio web www.ceasamet.cl. Atención, porque CEASA también ha establecido una alerta, una nueva alerta por precipitaciones y posibles tormentas eléctricas en la región. Esta es una alerta que está recién emitida, eso sí, se emite el día de hoy al mediodía. Se pronostican precipitaciones en la región de Coquimbo durante los próximos días, asociadas a condiciones de inestabilidad atmosférica y al ingreso de un nuevo sistema frontal a comienzos de la próxima semana. Durante el día de hoy, jueves 8 de octubre, se espera que finalice el paso del sistema frontal que ha afectado a la región. O sea que ayer tuvimos como un pequeño respiro nomás durante la tarde. Sin embargo, entre mañana viernes 9 y el próximo domingo 11 de octubre, se mantendrán condiciones de inestabilidad atmosférica, favoreciendo la ocurrencia de chubascos débiles y localizados en distintas localidades de la región, junto con precipitaciones en forma de nieve en sectores cordilleranos. Estas precipitaciones serían de carácter variable y podrían registrarse incluso en localidades donde no se esperan acumulaciones significativas. Posteriormente, entre el lunes 12 y el martes 13 de octubre, se espera el ingreso de un nuevo sistema frontal que dejaría precipitaciones en gran parte de la región. Según las proyecciones actuales, en la provincia del Choapa se estiman acumulaciones entre 5 y 15 milímetros, o sea, sería bastante menor comparado a lo que ha ocurrido en estos últimos días. Mientras que en sectores de la provincia del Limarí podrían registrarse entre 4 y 15 milímetros. En la provincia del Elqui los montos serían menores, con acumulaciones de hasta 10 milímetros. En sectores cordilleranos se esperan precipitaciones principalmente en forma de nieve, con acumulaciones que podrían alcanzar valores cercanos a 10 centímetros durante el evento. Debido a las condiciones de inestabilidad atmosférica previstas para los próximos días, no se descarta la ocurrencia de tormentas eléctricas de manera localizada en distintos sectores de la región, especialmente entre los días 11 y 12 de octubre, o sea, este domingo y lunes. Durante el paso de este sistema frontal, el nivel de isoterma cero se ubicaría aproximadamente entre 2.400 y 3.000 metros sobre el nivel del mar, por lo que podría caer nieve desde los 2.200 metros sobre el nivel del mar hacia arriba. Debido a que todavía faltan algunos días para el ingreso de este nuevo sistema frontal, que insistimos estaría ingresando este lunes, entre lunes y martes, existe incertidumbre respecto de su intensidad, distribución y montos finales de precipitación. Por lo tanto, las proyecciones podrían presentar variaciones durante los próximos días a medida que se actualiza la información meteorológica. Se recomienda tomar las precauciones pertinentes y mantenerse atentos a la evolución del pronóstico en www.ceasamet.cl. ¿Qué se espera para nuestra provincia del Choapa? Bueno, durante este fin de semana, 0 milímetros. Ya el día lunes 12 se indican 2 milímetros y para el martes 13, 4 milímetros. Así que 2 milímetros el lunes, 4 milímetros el martes. En Mincha, en torno a 1 milímetro el lunes, en torno a los 5 milímetros el martes. En Canela, en torno a 1 milímetro el lunes, en torno a los 6 milímetros el martes. En Illapel, en torno a 1 milímetro el lunes, en torno a los 7 milímetros el martes. Y en Salamanca, en torno a los 2 milímetros el día lunes y en torno a los 6 milímetros el día martes. Así que todo concentrado más bien para el martes, pero esto ya comenzaría durante el día lunes. Pero si hay algo que caiga durante este fin de semana, algunos chubascos, bueno, son principalmente ahí por esta inestabilidad que se ha mencionado, pero por lo menos acá se indica 0 milímetros para este fin de semana, por lo menos en nuestra ciudad de Los Vilos. Canela puede que caiga ahí en torno a 1 milímetro el día sábado, así que ahí por supuesto seguiremos atentos a esta nueva alerta meteorológica por

0: nuevas precipitaciones. ¿Ah? Decían que octubre venía lluvioso. Bueno, desde comienzos de octubre ya justamente ha sido así la cosa, ha sido así el panorama, sobre todo durante esta semana. En cuanto al viento para esta jornada, bueno, de momento no tenemos viento, de momento está tranquila la cosa en cuanto al viento. Efectivamente se espera que continúe así durante esta jornada. Lo máximo se indica 6 a 7 nudos a eso de las 14 horas. Viento desde el suroeste, eso sí, durante toda esta jornada. El cielo que se mantiene absolutamente cubierto, por lo menos hasta la tarde-noche. Ya pasado el atardecer podría abrirse ahí un poquito el cielo y efectivamente acá se indican estas precipitaciones durante esta mañana. Puede también que se sigan repitiendo en el transcurso de la tarde, sobre todo eso de las 16 horas. Mañana viernes, cielo mayormente despejado, vuelve un poco el viento, eso sí, 12 a 15 nudos indica lo máximo a eso de las 15 horas, pero la verdad es que durante toda la tarde estará ahí presente el viento. El mar en general tranquilo para el día de mañana viernes. Sábado se vuelve a cubrir, viento moderado, 11 a 13 nudos indica eso de las 13 horas aproximadamente. Hay una probabilidad de algunos chubascos durante la tarde del día sábado. El domingo se mantiene cubierto, baja el viento, 6 a 8 nudos indica lo máximo ahí en plena tarde del domingo. Próximo lunes, hay una leve probabilidad de chubascos para la madrugada del lunes, pero en general el resto del día lunes se mantiene mayormente con nubosidad. Poco viento, eso sí, también 7 a 9 nudos indica ahí también en plena tarde del lunes. Y efectivamente acá parece que el martes podría caer algo, muy poquito, eso sí, lo que se indica por acá. Así que ahí, insisto, seguiremos atentos a toda la evolución del pronóstico. Por último, el informe meteorológico marítimo para la Bahía de los Vilos, elaborado por la Armada de Chile, indica para el día de hoy, de un momentito, acá está, cielo nublado, visibilidad regular a buena, de 8 a 10 kilómetros, chubascos, viento desde el suroeste de 4 a 8 nudos, marejadilla, marejada en área oceánica, rizada, marejadilla en bahía, máxima probable, dice por acá, 15 grados, aunque estábamos ahí sobre los 15 grados ya en este momento. Ya durante la noche, continuaría nublado, se calma todo, tanto el viento como estas precipitaciones, así que eso es lo que se indica para esta presente jornada, también ahí por parte del informe que entrega la Armada de Chile en este caso. Así que, insisto, seguiremos atentos a cómo va evolucionando este pronóstico de nuevas precipitaciones, que no son las que se están registrando en este momento, sino que podrían llegar ahí a contar del próximo día lunes. Insisto, ahí estaremos atentos. Le cuento que en este instante en Quilimarí se indica cielo cubierto, también está lloviendo, 8,9 grados solamente la temperatura, eso sí, en este instante. Tilama, cielo nublado, 15,7 grados. Huentelauquén, cielo cubierto, también llueve, no se entrega, eso sí, la temperatura. Mincha, cielo cubierto, 14,8 grados. Canela, también cielo cubierto, 13,7 grados en este preciso instante. En Caimanes, como decíamos, cielo nublado en este momento, de hecho hay gratos, 20,2 grados en este preciso instante, 60,2% la humedad en el ambiente. La mínima el día de hoy en Caimanes, 12,4 grados a las 4 de la madrugada con 40 minutos. Y acá en nuestra ciudad de Los Vilos, 16,4 grados en este preciso momento, 77% la humedad en el ambiente, prácticamente nada de viento, brisa suave, 3,8 nudos desde el suroeste y continúa lloviendo, muy suave, pero continúa lloviendo por lo menos en este momento. El atardecer el día de hoy a las 19 horas con 52 minutos. Fue la información meteorológica para esta presente jornada. 12 horas con 17 minutos, ya estamos en este bloque de música chilena, así que vamos a comenzar ahí a revisar justamente nuestro bloque de música chilena. A la vuelta ahí le voy a comentar qué es lo que se nos viene también en breve en nuestro programa.
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0: Nos vamos a quedar con la música de La Ley, este clásico de los 90 de La Ley. Esto se llama En la Ciudad.

0: Era la música de La Ley con En la Ciudad. Ya son las 12 horas con 22 minutos. Nos tenemos que ir a la pausa. Antes, eso sí, de irnos a la pausa, le cuento que, bueno, lo que nos va quedando de tiempo, programa casi habitual de día jueves, con las informaciones nacionales, informaciones regionales y locales, la compañía musical, los saludos de ustedes en nuestras redes sociales. Ya en breve vamos a tener ahí nuestra publicación. Y le cuento además que en breve, pasada ahí la pausa, vamos a estar conversando con un artista local que está presentando su nueva música. Y usted sabe que acá en la radio siempre nuestras puertas y nuestros micrófonos están pero absolutamente abiertos para cualquier artista, músico local que quiera también mostrar su música a través de nuestra radio. Así que pasada la pausa, de las 12:30 vamos a estar con esta conversación. Le cuento que por el día de hoy nuestro espacio con el Bodegón Cultural de Los Vilos lo vamos a tener a las 13:30 horas, porque también vamos a tener ahí una entrevista especial que no se podía realizar en el espacio habitual que tenemos los días jueves ahí junto con el bodegón. Así que por hoy va a ser ahí a las 13:30 horas. Así que ahí para que se mantenga atento y atenta a nuestra sintonía. 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Nos vamos a la pausa, 12:25. Ya seguimos conectados acá en Conexión Radio.
1: Porque lamentablemente a veces tenemos que bajarnos de nuestra nube. Una pausa y ya volvemos.
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0: Era la música de Nicole con esta canción que se llama Noche. Una canción especial ahí como para acompañarla en esta jornada lluviosa. Tranquila, pero lluviosa. Bueno, en este rato como que se hubiese calmado un poco, ¿no? Sí, se calmó un poquito. 12:39, seguimos conectados acá en Conexión Radio. Recuerde que estamos en directo a través del 88.1 FM en Los Vilos, el litoral de nuestra provincia del Choapa. Estamos también presentes en el 99.5 en Caimanes, el Valle del Pupillo y la zona interior de nuestra comuna, y también en internet en www.conexionradio.cl. Saludamos a quienes también nos escuchan en el Valle de Quilimarí, en la retransmisión que nos brinda la señal de Radio Guangualí en el 105.9. Bien, yo ya lo comentaba, acá en nuestra radio siempre hay espacio para los y las artistas locales, para los músicos locales que quieran también mostrar justamente lo que hacen. Hace algunas semanas atrás precisamente estuvimos ahí conversando con un músico local, y el día de hoy tenemos a un joven músico local que nos acompaña el día de hoy y que nos viene a contar un poco sobre él, sobre lo que ha sido también su trabajo musical, y sobre todo también por un disco que justamente está presentando y que ya está presente justamente a través de diversas plataformas en internet. Estamos junto a Ignacio Salas, él es justamente músico local, él viene desde Caimanes y bueno, nos visita el día de hoy en la radio para comentarnos un poco más sobre lo que está haciendo. Ignacio, ¿cómo estás? Muy buenas tardes, gracias por visitarnos el día de hoy.
1: Hola, muy buenas tardes.
0: Ignacio, gracias por venir, por lo demás en este día ahí medio de lluvia. pero bueno, estamos acá para compartir un poco lo que has estado realizando, y sobre todo con el lanzamiento de un disco que justamente estás haciendo, sí, ahí a través de diversas plataformas. Ignacio, en primer lugar, cuéntanos un poco de ti para que quienes están en la sintonía, sobre todo, ya puedan conocerte un poco más.
1: Yo me llamo Ignacio, soy de Caimanes y hace bastante tiempo que he tenido con este sueño de querer hacer música ya desde muy chiquitito, ¿ya? Desde aproximadamente unos 3-4 años.
0: Ah, ya.
1: Siempre fui muy apegado a la música y ahora desde hace un par de tiempo como que me he tratado de como expresarme más y como que ir más allá con el tema de la música. Yeah. Así que el año pasado creo que saqué mi primer sencillo en Spotify,
0: yeah,
1: y quise hacer que las personas de pudieran conocer más de mí.
0: Ah, ya. Oye, Ignacio, ¿cuántos años tienes tú ahora?
1: Yo ahora tengo 18.
0: 18 años.
1: 18 años.
0: Cumplidos hace poquito, me imagino, ¿no?
1: El 9 de julio.
0: El 9 de julio. Ah, sí.
1: Unos meses ya.
0: Ya. Oye, comenzaste más o menos a los 3 años, tienes 18 años, eres bastante joven, pero ya derechamente has dedicado toda tu vida a la música.
1: Prácticamente más enfocado en el arte. Siempre fui muy apegado en el arte, en contexto de pintar, cantar, de tocar instrumentos. Nunca, no fui mucho de producir. Esto es más bien actual, algo mucho más actual. Siempre fui más bien de querer tocar, de querer expresarme a través de instrumentos y etcétera.
0: Oye, lo que estamos escuchando en este momento de fondo es parte de tu nuevo disco, ¿cierto?
1: Exacto, sí.
0: Ya. Yeah.
1: Esta canción fue creada porque la verdad quise tomar varias partes de mi vida,
0: yeah,
1: pero además desde la vista de otras personas.
0: Ah, ya. Yeah.
1: Sí. Quise conectar varias emociones para así poder formar un sentimiento con la que las demás personas igual pudieran conectar.
0: Yeah.
1: Porque desde lo que yo he visto últimamente, de eso se trata la música, tratar de conectar con la gente, no solamente hacerlo solo porque...
0: Solo por tocar, ¿no?
1: Sí, solo por tocar.
0: Claro.
1: Uno tiene que tratar de llegar a más personas para que ellos puedan conectar contigo y no que tú conectes con ellos.
0: Claro.
1: ¿Entiendes?
0: Oye, y me decías que el año pasado lanzaste el primer sencillo, o sea, esa fue la primera canción que lanzaste a las plataformas, a internet.
1: Exacto, sí, pero no fue como un boom tan grande, sino que tan solo yo Yo subía TikTok, soy mucho de subir TikToks.
0: Ah, claro.
1: Y subía mis maquetas de música ahí.
0: ¿Ya?
1: Y como que de a poco la gente como que me fue dando apoyo. Uh-huh. Y ya después me di como la... como que me di el valor,
0: yeah,
1: de poder subir mi primera canción.
0: Ah, ya. Yeah. Sí. Oye, y me imagino que todo eso, sobre todo también lo que esta experiencia en TikTok, me imagino que eso te llevó a tomar la decisión de lanzar un disco, porque lanzar un disco no es fácil. O sea, de partida hay que tener una cierta cantidad de canciones, hay que ponerse a componer. Quizás me imagino que eso lo hacías desde hace algún tiempo atrás.
1: Exacto.
0: Pero hay que grabar, hay que hacer todo.
1: Sí, hay que primero. Yo,
0: un recorrido.
1: Exacto. Yo comencé con este proyecto como en febrero.
0: Ya. Yeah.
1: Traté de primero enfocarme en qué era lo que yo quería transmitir a las demás personas.
0: Ya. Yeah.
1: Y hasta que llegué con este proyecto, yeah, el cual está enfocado en querer soltar a una persona, pero que a la vez uno no puede.
0: Mm.
1: Pero que al final uno se da cuenta de que tan solamente uno tiene que aprender a soltar.
0: Ya, y eso en el fondo es todo el disco, ¿no?
1: Exacto, en todo el disco se está como tipo transmitiendo esta vibra.
0: Ya, y yo creo que eso también, claro, se conecta mucho con a lo mejor experiencias que puedan tener muchas personas en este momento y que a lo mejor pueden relacionar ciertas canciones de tu disco a su día a día, a lo que le está pasando.
1: Exacto.
0: Qué sé yo. Me imagino que ahí también lo has podido compartir con algunos amigos, amigas.
1: Con todos.
0: Ya. Yeah. Porque tú todavía estás estudiando.
1: Sí.
0: Bueno, yo sé que todavía estás estudiando, pero quienes están en la sintonía no lo saben. Tú estabas en el Colegio San Francisco Javier, ¿cierto?
1: Exacto. Incluso tuve que venirme... Ay, disculpa.
0: No hay problema.
1: Tuve que venirme ahora con lluvia.
0: Sí, pues.
1: Estaba lloviendo, sí, y tuve que salir del colegio, tomar colectivo y estaba lloviendo. Menos mal, justo salió un colectivo y pude venir al tiro para acá.
0: Claro.
1: Así que no me mojé tanto.
0: Por eso, sí, pues por eso tampoco no quisimos hacerte esperar tanto ahí para la entrevista. Pero bueno, qué genial también poder compartir esta experiencia que has tenido tú con la música y con el arte en general de tan pequeño.
1: Exacto.
0: ¿En qué momento finalmente te decidas por la música? Porque decías que primero hacías varias cosas, ¿o no?
1: Exacto, o sea, siempre fui como de mucho arte,
0: ya,
1: pero creo que fue en básica cuando tenía como... No, cuando iba como en quinto. Yo
0: ya
1: tenía un profesor que hacía música, que se llama Matías de Caimane. Un
0: ya
1: saludo si es que me está escuchando.
0: Uh-huh.
1: Él me enseñó mucho sobre música, sobre... Incluso por él siento que aprendí guitarra.
0: Ya.
1: Fue como mi inspiración para poder agarrar la guitarra por primera vez.
0: Ya, mira.
1: Exacto.
0: Oye, y claro, a muchas personas que terminan siendo de repente grandes artistas, sobre todo en el mundo de la música, como que es tradicional esto de, oye, un día tomé una guitarra y como que no la solté más. Es algo como así también.
1: Fue
0: en tu
1: algo
0: caso,
1: así,
0: ¿no?
1: Porque un día, esto ocurrió en pandemia, la verdad.
0: Yeah.
1: Después de que de este suceso que tuve con mi profesor, ya después pasaron los años y llegó la pandemia.
0: Ya.
1: Yeah. Y bueno, ahí yo me sentía encerrado y quería, sí, tratar de como ver qué hacer.
0: Mm.
1: Así que en la casa de mi abuela, una tía tenía una guitarra.
0: Ah.
1: Así que yo se la pedí para poder aprender a tocar.
0: Ya.
1: Yeah. Y de ahí yo fui aprendiendo solo. En mi familia nadie es artista. O sea, nadie está,
0: ya,
1: como enfocado en la música. Yo soy como el primero.
0: Sí, eso mismo te quería preguntar,
1: sí,
0: porque claro, me llama la atención de que te llama la atención muy pequeño. O sea, a los 3 años te llama la atención todo lo que es el arte, después por supuesto la música. Yo me imaginaba que a lo mejor había algún familiar tuyo dentro de ahí como del mundo del arte, ¿no?
1: No,
0: es así.
1: Yo soy como...
0: El primero.
1: El primero.
0: Mira.
1: Sí.
0: Mira, ¿y nunca has como tratado de dilucidar de dónde como que partió
1: de dónde,
0: esto?
1: ¿De dónde como que surgió todo esto?
0: Sí.
1: La verdad, nunca me lo puse a pensar.
0: Ya.
1: Siempre es...
0: No, pero si no lo has pensado es porque simplemente surgió.
1: Surgió
0: porque,
1: de
0: porque
1: nada.
0: Claro, si uno le gusta algo desde muy pequeño, por lo general si es a raíz de algo como que uno queda con eso. No, mira, esto partió por tal cosa. Si no lo tienes presente es porque simplemente
1: sucedió.
0: Claro.
1: Exacto.
0: Mira qué interesante, ¿eh? Qué interesante. Oye, Ignacio, ¿has tenido la oportunidad de presentarte en público en alguna oportunidad? ¿Has experimentado algo así o solamente por las plataformas?
1: No, la verdad es que sí he tenido oportunidades. Por ejemplo, en el colegio he tenido varias oportunidades donde puedo tocar y cantar, etcétera. Pero así como para tocar algo mío, siento que fue solamente una vez, que fue hace un mes, un par de semanas, donde pude cantar una de mis canciones de este álbum.
0: Oye, mira, ahí tenemos como algo más, movido, ¿no?
1: Exacto.
0: Algo más urbano, como le decimos ahora, ¿no?
1: Exacto.
0: Eso se llama, ¿cómo se llama eso?
1: Esto es reggaetón.
0: No, pero la canción, ¿cómo se llama?
1: La canción se llama Desvelado.
0: Desvelado.
1: Desvelado.
0: Mira. Tiene, de todo, tiene de todo finalmente el disco.
1: Es prácticamente un mixtape.
0: Traté
1: de mezclar como diferentes ritmos para igual, como le dije anteriormente, conectar con más personas.
0: Claro. No estás solamente dentro de un estilo musical, sino que tomas varios elementos.
1: Yo escucho de todo, la verdad. Escucho reggaetón, escucho bachata, escucho corridos tumbados. Mi influencia, la verdad, viene mucho de México. Viene de artistas urbanos de allá, puertorriqueños, muy allá.
0: No, es que allá en Caimanes también está ahí, está toda la influencia de toda esa música, por supuesto, sí. Oye, Ignacio, interesante lo que estás haciendo con este disco, sobre todo con esto de mezclar varias cosas. ¿Apuntas hacia algún público en específico? ¿Apuntas a simplemente quien le guste tu música, escucharte?
1: Yo opino que a la gente joven que se siente como atrapada y trata de liberarse de alguna manera. Porque yo igual me he sentido como ¿cómo se dice esta palabra?
0: Como medio aprisionado,
1: ¿verdad? Sí, aprisionado a veces sin poder expresarme, y esto es como que una manera como para poder expresar todo lo que siento. Y siento que las canciones que yo quiero hacer son como para eso, para que la gente pueda liberarse.
0: Claro. Oye, Ignacio, bueno, están ahí ahora estas canciones en las plataformas, en Spotify,
1: en
0: todos lados donde se puede escuchar música a través de internet. ¿Cómo lo has hecho también para el tema de grabar, de subir la música?
1: En todo lo que de mi casa. Por ejemplo, el año pasado traté de comenzar a trabajar para poder ahorrar y comprarme mis primeros materiales para poder producir.
0: Ah, qué bueno.
1: Exacto. Fue por ahí de mayo. Comencé a trabajar y duro con conseguir el dinero para poder, para poder tener esto. No tenía computadora, yo tenía la laptop del gobierno que me regalaron como por séptimo.
0: Mira, a propósito de que ese tema está muy hablándose, acá tenemos una experiencia. Ignacio, su primer computador que tuvo, justamente esto es de mi primer PC que tanto se ha hablado en estos últimos días.
1: Exacto.
0: Disculpa, era un pequeño paréntesis a propósito de la contingencia. ¿Qué mejor experiencia que la tuya?
1: Qué mejor experiencia, la verdad.
0: ¿Y ese era el primer computador que tuviste, y ahora para grabar te tuviste que comprar otro?
1: Después, para grabar, yo comencé con ese mismo computador para poder hacer como una mezcla sencilla, como para aprender a meterme en el mundo de la música.
0: Ya
1: después fui ahorrando dinero para comprarme mi primera computadora potente para así poder hacer producciones más profesionales, por así decirlo.
0: Y ahí tuviste que comprar computador, micrófono interfaz,
1: audífonos, de todo.
0: Y todo lo demás ahí se hace en el computador, ¿no?
1: Todo ahí se hace en el computador.
0: Oye, suena muy bien. Se nota que ahí también te has preocupado de, me imagino, como de tomar algunos conocimientos en cuanto a música y en cuanto a sonido, ¿no?
1: Exacto. Por ejemplo, estas canciones traté de tomar de artistas de aquí de Chile. Por ejemplo, Kid Voodoo, Easy Kid. Fueron como mis referentes como para hacer estas canciones de reggaetón.
0: Buena.
1: Exacto.
0: Claro, pero la base y todo, finalmente tuviste que hacerlo tú.
1: Todo lo hice yo.
0: Grabación, después la mezcla.
1: Exacto, yo nunca soy de tomar como sonidos ya creados. Trato de yo crearlos por mi cuenta para poder así crear algo nuevo.
0: Qué buena. Oye, Ignacio, una pregunta que me imagino que te han hecho mucho últimamente, porque es clásico que cuando uno está en cuarto medio le preguntan la típica, bueno, ¿y qué vas a hacer después de cuarto medio? ¿Qué es lo que tienes pensado hacer ahora ya terminando de estudiar? ¿Tienes pensado, me refiero a la enseñanza media, ¿tienes pensado estudiar algo más? ¿O tienes pensado empezar ya a dedicarte a la música o estudiar algo relacionado con lo mismo?
1: Desde chico que siempre he querido vivir de la música.
0: Ya.
1: Pero últimamente me he estado enfocando más en la ingeniería en sonido.
0: Ah, qué buena.
1: Me he enfocado porque siento que me puede servir mucho para futuro.
0: Ya.
1: Igual el coso laboral
0: ya,
1: está igual,
0: claro,
1: bien, sí, bien amplio como para poder trabajar igual.
0: Sí, mira, vamos a ser colegas entonces futuro. Yo soy técnico en sonido, eso sí. Pero qué bien, porque finalmente seguir lo que a uno le gusta. Yo tengo mi propia experiencia y que tú la conoces porque ahí estuvimos en una charla en el colegio, de ahí que nos conocimos justamente. Yo comenté un poco que yo también empecé de muy chico. Yo también no sé de dónde surgió este gusto por la radio. Yo también soy el único en mi familia que está en el mundo de la radio. Y claro, en un momento también pensé en estudiar algo que se relacionara con la radio, porque finalmente, claro, después de cuarto medio, finalmente todo te lleva a que hay que estudiar una carrera, por supuesto, pero claro, en este caso tú también con una historia muy, muy similar, pero en el mundo de la música, y también ya pensando en continuar en esto, y quizás, como dices tú, el tema del sonido es bien amplio. Quizás no solamente dedicarlo al tema de tu música, sino que también a lo mejor empezar a trabajar con otros artistas que quizás también van a querer grabar en su oportunidad sus canciones y no van a tener cómo, y a lo mejor ahí vas a poder también brindar tu apoyo, ¿no?
1: Sí, porque al final igual desde ahí es donde surge como la música, tratar de tener contactos, de hablar con más personas, porque si no hay contactos es como muy complicado el poder, claro, llegar a más gente.
0: Sí, claro. Es complicado ahí la situación, de repente cuando uno queda como, sobre todo que es de región, uno como que se queda en el lugar. Claro, hay que aspirar siempre, ojalá, a hacerse conocido, y bueno, es lo que también has estado haciendo con tu música.
1: Exacto.
0: Oye, ¿tienes pensado por ahí seguir lanzando discos, seguir lanzando sencillos, canciones, o de momento ahí hay que trabajar con lo que está sonando en este momento?
1: Sí, la verdad es que sí estoy ya con algunos proyectos en mente, algunos ya avanzado algo, pero ya. Pronto van a saber.
0: Ya.
1: Van a saber ya.
0: Excelente.
1: Qué es lo que se viene.
0: Ya. Oye, Ignacio, bueno, para ir cerrando nuestra conversación, ¿dónde pueden encontrarte ahí en redes sociales? ¿Dónde pueden encontrar sobre todo también tu música ahí en las diversas plataformas? ¿Cómo te pueden buscar?
1: En Spotify me pueden encontrar como N4XO.
0: Ya, que sería como Nacho, pero
1: sí,
0: ahí
1: como
0: abreviado.
1: Nacho, pero
0: claro,
1: con X, claro, y con un 4.
0: N4XO, así tal cual. Y apareces ahí de inmediato, hay una,
1: exacto,
0: fotografía ahí media en blanco y negro, así que tienes una portada, estaba viendo ahí en Spotify que está ahí en la playa de Los Vilos, así que no hay cómo perderse.
1: Exacto.
0: Ya.
1: Y también en Instagram y TikTok como igual N4XO, pero al final le agregan un FR.
0: FR. Ya.
1: FR.
0: Perfecto. Oye, Ignacio, ¿solamente en Spotify en cuanto a las plataformas de música?
1: No, en todos lados. Apple Music, YouTube Music, en Spotify, en... Ya. Market Music, en varias plataformas.
0: Ah, ya, sí, ya está prácticamente
1: todos
0: en
1: lados,
0: todas las plataformas.
1: Todas las plataformas.
0: Ya, perfecto. Así que ahí, si quieren escucharte, sobre todo si quieren apoyarte, ahí por supuesto que está ya hecha la invitación a quienes están en la sintonía para que ahí puedan seguirte, sobre todo porque el apoyo a los artistas locales es muy importante. Finalmente, a veces en la música es complejo el tema económico, qué sé yo, pero lo que a todo artista le retribuye por sobre todo creo que es el apoyo de la gente, ¿no? El que te escuchen, el que que te sigan, el que compartan tu música, tus canciones. Yo creo que ahí también con tus compañeros ha hecho un trabajo importante, ¿no? Sí. Ahí está el apoyo ahí, ¿o no?
1: Sí, la verdad es que me han apoyado bastante, mi amigo.
0: Qué bueno.
1: Incluso ahora voy a pegar algún par de póster por la zona. Sí. Voy a estar en Los Vilos, probablemente hoy día, si es que no sigue lloviendo.
0: Sí.
1: Pegando póster con mi amigo, y también voy a pegar en Pichidangui, en Santiago, y mira, probablemente en Illapel, Salamanca.
0: Ya.
1: Así que para que estén atentos por las calles.
0: Sí, es un póster que por lo demás tiene un código QR, así que ahí simplemente leer el código QR y ahí ya te van a estar escuchando.
1: Qué bueno.
0: Oye, Ignacio, por último, en el ámbito netamente musical, porque hablábamos ya de que aspiras a estudiar sonido, qué sé yo, pero en el ámbito netamente musical, ¿qué es lo que esperas ahora después de esta entrevista, después de lanzar este disco ahí en tus plataformas? ¿Qué es lo que esperas quizás en el corto, mediano o largo plazo?
1: La verdad, para serte sincero, yo quiero que un sello me pueda apoyar. Que un sello, que pueda tener como ese apoyo externo de alguna disquera o de algún otro lado, porque siento que
0: eso te masifica mucho más.
1: Exacto, me puede masificar mucho más y me puede llegar a muchas más personas. Abrirme las puertas
0: a otro escenario
1: abierto, mundo más abierto de la música, más artistas, que es lo que yo quiero.
0: Sí, pues me imagino ahí, no sé, hacer algo en conjunto con algún artista ya más reconocido.
1: Exacto.
0: Me imagino que todo eso está también ahí presente, ¿no?
1: Exacto.
0: Oye, bueno, ojalá que ahí, yo me imagino que con este tremendo trabajo que has hecho, que insisto, suena muy bien también, yo creo que ahí no va a faltar quien ponga oído a tu música y a lo mejor te pueda proponer algo.
1: Esperemos.
0: Yo creo que vamos bien encaminados a eso. Hay que tener ahí la confianza en uno, la fe.
1: La consistencia.
0: Claro, mantenerse ahí de repente, sobre todo en el mundo de la música y sobre todo cuando uno sigue sus sueños, hay momentos que son bien complicados, bien difíciles de repente, algunas situaciones que son medias imprevistas también, o a veces uno tiene la idea de hacer algo de una manera y resulta que uno se va dando cuenta que a lo mejor la cosa no funciona tan así, pero finalmente el mantenerse, la constancia, uno siempre escucha esto, sobre todo cuando uno está más joven, qué sé yo, lo escuchaba siempre, ¿no? La constancia, la perseverancia, qué sé yo, de repente uno como que dice, no sé si será tan así, pero uno después con el tiempo se va dando cuenta de que efectivamente son las cosas que entregan los resultados, entregan los frutos. Yo no te voy a contar cuántos años estuve con el sueño de la radio y todo el tema hasta que finalmente se dio todas las cosas que han habido ahí en el camino, pero finalmente el ser constante, el mantenerse perseverante, el ser porfiado también. Si uno claro, siempre el ser porfiado se ve como algo como que fuera malo, como que, oye, que eres porfiado, como que uno lo retan cuando chico. Pero el ser porfiado siguiendo un sueño, vaya que es importante, vaya que te lleva a encontrarte con la gente indicada, a llegar a los lugares indicados, así que si ya has sido porfiado, hay que seguir siéndolo y seguir adelante nomás, pues seguir adelante. Si de repente, insisto, si la cosa se ve complicada, hay que ponerle nomás, hay que mantenerse, porque si uno está seguro de lo que uno hace, está bueno, está bien, y uno por lo demás no le está haciendo ningún daño a nadie, hay que seguir nomás, pues. Me imagino que gran parte de eso ya lo tienes incorporado en ti, ¿no?
1: Exacto. Igual quiero mandar un mensaje a todos los artistas que están igual empezando, los artistas emergentes, de que sigan intentándolo, sigan. No se caigan y busquen la manera de poder llegar a más personas. Porque esto es un arte y yo sé que muchas personas lo valoran demasiado. Por eso no se rindan nunca y traten de, por ejemplo, como lo que dijo, ser porfiados, ser perseverantes, consigan sus sueños, no se queden con lo que dicen sus padres, profesores, la vida es una y uno la tiene que aprovechar.
0: Claro. Las personas más adultas siempre se van a preocupar, ojalá, claro, de la seguridad sobre todo económica, qué sé yo, sobre todo los papás. Pero bueno, de repente no se puede contar los sueños, hay que seguirlos nomás, pues, así que hay que darle nomás en ese sentido, ¿no?
1: Exacto.
0: Ignacio, por último, antes de quedarnos ahí con alguna de las canciones de tu disco, reiteremos dónde pueden encontrarte, tanto en las plataformas ahí de música como también, por supuesto, en las redes sociales.
1: Sí, en Spotify como N4XO, en Instagram, TikTok y YouTube como N4XOFR.
0: Perfecto. Y este disco se llama Desvelado por Ti,
1: ¿cierto? Desvelado por Ti.
0: Perfecto. Ahí también para que lo puedan, por último, si no te encuentran como N4XO, ahí te pueden encontrar como Desvelado por Ti. Ahí va a aparecer el disco.
1: Exacto.
0: Ignacio, ¿con quién nos vamos a quedar ahí para quienes están en la sintonía puedan escuchar alguna de las canciones de este disco? ¿Con cuál canción?
1: A ver, la verdad a mí me gusta una que se llama Bastante y siento que es como la que más yo me puedo como representar, porque al inicio esta canción iba a ser con otra persona, pero al final no se pudo nada y quedó al final.
0: Ya.
1: Se llama No es suficiente.
0: No es suficiente.
1: No es suficiente.
0: Ya, con eso nos vamos a quedar entonces. Ignacio Salas, quiero agradecerte por esta conversación, por tu visita, por también haber considerado nuestra radio para mostrar tu música. Quiero desearte mucho éxito y cuando estés ahí en las ligas mayores, que estoy seguro que va a ser así, no te olvides de que en algún momento conversamos acá en la radio y ven a visitarnos, pues ahí cualquier cosa también, si van lanzando más canciones, más sencillos u otros discos, también, acá las puertas están abiertas, los micrófonos están abiertos, nuestro propósito también como radio es apoyar a los artistas locales, así que cualquier novedad que nos quieras comentar en alguna oportunidad, acá estamos, pues así que muchísimas gracias por haber venido el día de hoy.
1: No hay de qué. Igual, en serio, le agradezco mucho la invitación. Esta es la primera vez que yo vengo a una radio, así que
0: bueno,
1: un gran aprecio de que usted me pueda haber recibido y darme este espacio como para poder hablar.
0: Para eso estamos, así que cuando lo requieras, acá estamos siempre disponibles. E insisto, cuando estés ahí ya en las ligas mayores, cantando con los grandes artistas a nivel mundial, ahí también acuérdate que en algún momento estuvimos acá. Que estés bien, Ignacio.
1: Usted igual, cuídese.
0: Bien, pues Ignacio Salas, N4XO, ahí las puede encontrar en las plataformas y nos vamos a quedar con esta canción de su disco Desvelado por Ti, que lo está lanzando ahí en sus plataformas. Esto se llama No es suficiente.

0: Esta es la hora en Conexión Radio.
1: 13 horas, 9 minutos.
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0: La hora en Conexión Radio.
1: 13 horas, 26 minutos.
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0: Son las 13 horas con 39 minutos. Escuchábamos a Lady Gaga con Nothing Else I Can Say. Seguimos conectados acá en Conexión Radio. Seguimos acompañándoles en este lluvioso jueves, jueves 8 de octubre de este año 2026. Seguimos en directo a través del 88.1 FM en Los Vilos, el litoral de nuestra provincia del Choapa. También presentes en el 99.5 FM en Caimanes, el Valle del Pupillo y la zona interior de nuestra comuna, y también en internet con nuestra señal online en www.conexionradio.cl. Saludamos también al Valle de Quilimarí, donde nos escuchan a través de la retransmisión de la señal de Radio Guangualí en el 105.9. Bien, vamos a comentarles como cada día jueves las novedades del Bodegón Cultural de Los Vilos, que hoy hemos tenido ahí, hemos pospuesto este espacio para este horario, justamente las 13:30 horas, para hablar justamente sobre lo que se está presentando en el bodegón en cuanto a esta nueva exposición. Lo uno y lo otro, un glosario terrestre, esto es parte de la trienal que se está realizando a través de universidades católicas a nivel mundial, esto se está realizando justamente a nivel internacional, y en este caso tenemos también, por supuesto, la suerte, la fortuna de poder contar también con esta exposición o con parte de esta exposición acá en Los Vilos, justamente en el Bodegón Cultural. Bueno, esta exposición desarrollada por las artistas Pilar Elgueta y Sofía Nercasó a partir de una residencia en el Bodegón Cultural, reúne instalaciones, esculturas, inmersiones y un video ensayo que surgen del diálogo con el territorio y con habitantes, activistas y personas vinculadas al bosque de Quereo y al borde costero. Según el texto de la curadora Alexia Tala, los relatos recogidos dan origen a experimentos poéticos que exploran nuevas posibilidades de comunicación. ¿Es posible dirigir un mensaje al sol, al fondo marino o a un bosque? ¿Puede establecerse un diálogo con el viento? Bueno, a partir de estas preguntas, de estas incógnitas, justamente las artistas imaginan dispositivos de comunicación entre especies, como una máquina accionada mediante una manivela que replica el sonido del viento, vinculando un gesto humano con un fenómeno natural. Y la propuesta incluye un video de dos canales organizado en tres capítulos: luz solar, oxígeno y agua, donde se entrelazan el paisaje, las manos de quienes lo habitan y acciones performativas, para invocar el viento, junto con una composición sonora realizada en colaboración con el artista portugués Nuno da Luz, a quien lo tuvimos justamente hace algunas semanas atrás. Bueno, todo esto está en el contexto de Ejercicios de Empatía, Tramas de lo Vivo, de ARCUT 2026, esta trienal de universidades católicas que yo mencionaba. Este proyecto propone comprender la empatía como un ejercicio de imaginación, escucha y curiosidad, invitándonos a reconocer los lenguajes del mundo que todavía no sabemos escuchar. Bueno, estamos en este momento al teléfono junto con las artistas que han llevado adelante justamente esta exposición. En primer lugar, vamos a saludar a Pilar Elgueta. ¿Cómo está, Pilar? Muy buenas tardes, gracias por estar con nosotros.
1: Hola, buenas tardes, muy contenta de estar acá.
0: Igualmente nosotros de también poder conversar con ustedes en esta jornada. Vamos a saludar también a Sofía Nercasó. ¿Cómo está, Sofía? Muy buenas tardes.
2: Hola, buenas tardes, muy bien por aquí. ¿Usted?
0: Todo bien por acá, en una jornada lluviosa, por lo menos acá en Los Vilos, lluvia de octubre, lluvia de primavera, que estamos en general disfrutando acá en nuestra zona.
2: Muy bien. Bueno, feliz de estar aquí.
0: Muchas gracias, muchas gracias. Nosotros también felices de poder conversar. Hemos sido parte de esta exposición muy hermosa, con mucha naturaleza. De verdad que es una exposición que tiene un mensaje bien, bien interesante, además de lo que yo relataba recién al inicio, pero tiene un mensaje bien interesante, sobre todo también porque nos evoca a tomar conciencia y a tener muy presente un espacio hermoso que tenemos acá en nuestra comuna, como es el Bosque de Quereo, el borde costero que tanto disfrutamos, pero que de repente quizás no le damos el cuidado que requiere. Pilar, en primer lugar, Cuéntenos, ¿cómo surge esta idea? Ustedes estuvieron justamente en una residencia acá en el Bodegón Cultural, donde tuvieron la oportunidad de conversar con personas acá, recorrer también. ¿Cómo surge todo este trabajo artístico tras esta residencia que realizaron?
1: Sí, fue un proceso súper bonito. La verdad que cuando nosotras recibimos la invitación de hacer un proyecto en el Bodegón de los Vilos, quisimos hacer un proyecto que fuera situado en la zona, o sea, no fuera como algo que se llegaba a venir, sino fuera algo más que más bien escuchaba las diferentes voces que habitan en el territorio, humanas y no humanas, y las recibía haciendo una exposición que fuera como más bien un canal o una mediación de algo. Entonces, nosotras llevamos como 6 meses más o menos trabajando en el proyecto. Estuvimos visitando los vilos desde abril de este año, todos los meses, teniendo visitas a terreno, investigaciones, manos en el bodegón de los vilos, entrevistando a diversas personas. Estuvimos visitando el acuario, conversando con los biólogos que trabajan ahí, aprendiendo un montón, visitando el bosque de Quereo, ahí con diferentes integrantes de la Fundación Chagual. Entonces, la verdad que fue un proceso súper enriquecedor en que fuimos hilando historias y hilando paisajes, hilando diferentes interacciones, hasta llegar al resultado que ustedes ven en la sala de exposición del Bodegón de los Vilos.
0: Claro. Sofía, estaba viendo acá un poco de su biografía, ahí con su práctica artística, principalmente ahí en torno al video, la fotografía, las instalaciones. ¿Cómo finalmente todo este trabajo que nos relataba Pilar, que estuvieron realizando durante estos meses previos, finalmente se traduce en lo que tenemos el día de hoy en esta exposición, con estos videos, con estos sonidos, con estas máquinas también, esta máquina que se mueve y que suena como el viento, estos árboles incluso que tenemos ahí al interior de la sala exposición? ¿Cómo finalmente llega a exponerse de esta manera?
1: Sí, bueno, primero que todo comentar que, claro, todo lo que está dentro de la exposición es coautoría, o sea, hay una parte mía como una parte de Pilar entrelazada, o sea, como una tercera figura, el resultado. Y desde ahí ambas trasladamos nuestros intereses personales en relación a la naturaleza y en relación a la ecología, a los afectos. Entonces, la exposición es más bien como una traducción de nuestros intereses reflejados, como también un puente con cosas que observamos y vimos apreciar de los vilos. Unas mediadoras también que... También siempre lo pensamos como no somos de los vilos, somos de Santiago. Para nosotros era muy importante un poco poder trasladar esas voces y ser estas especies de enlazadoras, encontrando los materiales indicados, los resultados visuales que pudieran traducir un poco lo que surgió a partir de conversaciones, entrevistas, caminatas, sensaciones incluso como corporales de estar dentro del bosque, creo, bueno, todo eso.
0: Claro. Sofía, y en ese sentido, más allá de lo artístico y a propósito de eso último que nos comentaba, esto de los recorridos, de sentir finalmente la naturaleza, ¿cómo fue también para ustedes lo personal el poder conocer esta parte de los vilos, poder conocer estos relatos, insisto, más allá de lo artístico y más allá de lo que ustedes han podido también plasmar en esta exposición?
1: Sí, yo pienso que para nosotras fue bastante como transformador e impresionante conocer en profundidad los vilos. Bueno, siempre se dice que Chile tiene un paisaje increíble, una naturaleza increíble, y que siempre está como muy viva, también incluso en crisis, y eso lo hace estar como más viva aún. Y creo que el fenómeno del bosque Quereo en particular nos sorprendió mucho por el hecho de que fuese un bosque tan antiguo, que tuviera canelo en su interior. Nos gustó mucho también la aproximación que tenían personas de allá de los vilos locales
2: todo lo que creo y como este gesto de querer protegerlo, cuidarlo, a pesar de distintos como obstáculos. Y bueno, también, ¿para qué decirlo? O sea, el calentamiento global, la sequía, ¿cierto? Que va erosionando aún más el territorio. Entonces, no sé, creo que fue bonito es como una aproximación del paisaje por medio de los mismos habitantes y no y estar como mediado a través de su relato.
0: Claro. Pilar, ¿y usted comparte una sensación similar o también ahí hay algo más que pueda agregar por parte suya en esto de cómo percibieron todo esto en lo personal, más allá de lo artístico?
1: Sí, por supuesto. Bueno, yo soy de la idea de que las exposiciones de arte a nosotros los artistas nos transforman. Y una vez que inauguramos una exposición, nunca volvemos a ser los mismos. Hay una parte de esa exposición que habita en nosotros y una parte nuestra quizás también queda en la exposición como ofrendas. Son transformadoras, son como momentos bisagras en nuestra vida. Y creo que particularmente en relación a los Vilos, justamente así como la exposición habla de una relación afectiva con las cosas y una relación de cuidado, creo que este proceso largo y lento de estar 6 meses visitando un sitio, estar viendo cómo las estaciones lo transforman, cómo las personas que lo habitan van pasando por diferentes etapas también en su vida, con diferentes desafíos, nos hizo establecer una relación afectiva con el territorio, con el paisaje y con sus habitantes. Entonces creo que quizás de una forma como más cercana se puede decir que los Vilos también pasó a ser un poco algo que tiene un significado similar al hogar para nosotras. Cada vez volvíamos, era como que volvimos a nuestra casa, a este lugar donde, no sé, germinan las ideas, donde estamos construyendo algo, donde ya conocemos a personas,
0: claro,
1: donde hay aspectos.
0: Claro. Sí. Pilar, y ya dentro del tema de la exposición, bueno, yo creo que tal cual como dice usted, cada exposición también marca un antes y un después para cada artista, por supuesto. Pero en lo particular de esta exposición y en el caso suyo personal, Pilar, ¿hay algo ahí que dentro de la exposición también haya marcado todo el trabajo que se realizó? Porque hay muchas cosas para descubrir ahí en la exposición, pero me imagino que algo también deja como una marca puntual, ¿no?
1: Sí, bueno, en esta exposición creo que hay un montón de cosas. Como tú bien dices, un montón de cosas pasando. Pero en particular, que a mí lo que más me ha marcado es entender. Yo ya venía medio haciéndome la pregunta sobre exposiciones de arte y pensándolas como criaturas vivas, un poco que respiran, que no tienen por qué mantenerse estables y que requieren ciertos cuidados. Pero con esta exposición en particular, realmente hay vida en ella. No es solo porque representa la vida o se refiere a la vida, sino que hay especies de árboles que realmente están vivos allá y que tienen toda una red de cuidados, desde tecnologías hasta humanos a cargo, lo que significa que la exposición tiene una suerte de fragilidad y también tiene una cosa que justamente respira, crece, cambia, se transforma, requiere como mucha atención, requiere estar viajando, estar poniéndole ojo, viendo cómo está el agua, cómo está la humedad, y no solo las plantas que están en su interior, sino también es una exposición que tiene muchos sistemas muy sensibles, sistemas tecnológicos de sensores que están captando la luz del sol en directo. Por ejemplo, está otra, la máquina de viento que necesita la fuerza humana y la interacción humana para emitir un sonido a partir de una fricción de 2 materiales. Entonces, hay varias cosas que tienen esta cualidad como viva y frágil al mismo tiempo y cambiante y que necesitan al ser humano también y su cuidado. Entonces, creo que para mí como lo que me queda resonando con Tony es justamente eso, como entender esta escena en particular como un organismo vivo y colectivo que respira, que cambia, que crece y que requiere ser cuidado.
0: Sofía, y en el caso suyo, ¿qué es lo que también marcó en esta exposición?
2: Yo creo que lo que más marcó fue el tema de la colaboración y de trabajar con muchas personas. Creo que eso fue como lo más significativo a nivel personal y profesional también, porque significa también como unir muchas voces y colaborar. Tampoco es fácil, es ponerse de acuerdo, es ceder, es poner límites, hay como un montón de cosas que uno empieza a transar y no transar, encontrar puntos en común, y todo en pos de como esta idea de crear esta experiencia artística o tener estas aproximaciones sensibles. Entonces creo que la colaboración es una... Es muy bonito cuando se unen esas voces y agarra fuerza, como que creo que es muy único.
0: Sofía, me imagino que eso también de, claro, el trabajo colaborativo y todo lo que se ha tenido que hacer, el ponerse de acuerdo, un poco también como que rompe la cotidianidad de un artista que prepara una exposición o prepara su trabajo, prepara una muestra en donde finalmente se rige por lo que siente, por lo que quiere expresar. Acá va más allá de eso. Me imagino que eso también como que la sacó un poco de lo cotidiano como artista, ¿o no?
2: Sí, 100%. La vida como profesional de un artista en general es muy solitaria y siempre se ha pensado de forma muy individual.
0: Claro.
2: Y claro, el sistema también a veces es un poco precario, lo que genera como competitividad, etcétera. Pero claro, al trabajar, incluso nosotras con Pilar, trabajar juntas, también fue una forma de como colaborar, hacer autoría, abrirse de acuerdo en las obras, hacerlas así como totalmente... las dos se juntan, es único y es muy bonito, también significa apoyo, significa afecto, significa cuidados, como que integra todo esta como humana. Entonces creo que eso también es bien distinto, porque cuando uno está sola se toman decisiones rápidamente en como con la finalidad de su propia imaginario, de su propio, bueno, todo lo que significa, ¿cierto?, hacer una exposición. Pero claro, cuando estás de a dos y luego, más encima, nosotras dos colaborando con una red de personas, es muy lindo, es muy bonito. Y yo creo que esa fuerza se traslada a la exposición y hace que sea como que tenga un carácter de sentir esas voces un poco como susurrando en los materiales, en el video, en las mismas plantas, o bueno, al menos era nuestra intención.
0: Claro. ¿Y cómo ha sido para ustedes? Acá podemos compartir la respuesta justamente, ya sea ahí Pilar o Sofía. ¿Cómo ha sido también para ustedes el poder presentarse acá en el bodegón, realizar esta residencia en el bodegón, el conocer también el trabajo artístico, patrimonial en general que realiza el bodegón cultural? ¿Cómo ha sido también para ustedes esto?
1: Bueno, la verdad que ha sido precioso trabajar en el bodegón, es un lugar muy especial. Hemos sido también muy al conocer al equipo, un grupo humano super power, que lo dan todo por las exposiciones y que al final las cuidan como si fueran de ellos. Y creo que el bodegón como espacio fue gran fuente de inspiración para nuestra exposición también. Nosotras quisimos que la exposición creciera del bodegón como si fuera un poco una parte de él. Entonces, parte de las construcciones y las arquitecturas, que son una suerte de invernaderos que se van a encontrar adentro de la exposición, son inspiración plena desde la arquitectura del bodegón y desde los invernaderos que uno se puede encontrar en los jardines del bodegón. Mm. Entonces ahí aparecen las vigas del techo, aparecen como las transparencias de los invernaderos, aparece la idea de un espacio donde crecen cosas y germinan, un espacio de estudio. Entonces, claro, para nosotras como el mismo bodegón siempre fue un punto muy importante de la exposición y quisimos que la exposición fuera diseñada para el espacio del bodegón específicamente.
0: Sí. Qué interesante el cómo también se piensa en, claro, en el espacio en donde se presenta, porque finalmente los espacios se acomodan a las exposiciones, en este caso a la misma exposición también pensada para en el fondo compartir ahí todo el espacio que tiene la sala de exposición del bodegón. ¿Qué es lo que se viene para ustedes después de esta exposición? ¿Le queda todavía harto esta exposición? Va a estar ahí hasta cerca de los últimos días del mes de noviembre. ¿Pero qué se viene para ustedes? ¿Siguen trabajando juntas o ya trabajan, tienen algo pensado por separado? ¿Qué es lo que sigue ahí en cuanto al trabajo artístico?
2: Bueno, nosotras seguimos trabajando para la exposición, de hecho el trabajo no acaba una vez que se inaugura, sino que tiene todo el proceso de mediación, de traer personas, de seguir como sociabilizando, compartiendo nuestro trabajo. Y estamos organizando un conversatorio. Uh-huh. Ya, bueno, comentar también que esta exposición que está en Los Vilos también está en diálogo con una obra en particular, que es el video ensayo, que uh-huh. está aquí en Santiago también, en el Museo de Artes Visuales, en Las Tapias, el MAVI. Uh-huh. Entonces también ahí hay una especie de resonancia entre Los Vilos y Santiago. Y desde ahí estamos organizando distintas actividades como talleres que vamos a realizar en el MAVI y también un conversatorio.
0: Ah, ya, perfecto.
1: No, solamente decir que, claro, que también estamos organizando un conversatorio en el bodegón Los Vilos,
0: ya.
1: Que la fecha está por confirmar, uh-huh. pero noticia en desarrollo y nada, vamos ahí a estar difundiendo porque obviamente queremos que llegue a la mayor cantidad de gente y lo estamos preparando con mucho cariño.
0: Excelente. Bueno, me gustaría que antes de hacer la invitación por parte de ustedes también a que quienes están en la sintonía visiten por supuesto esta exposición que ha sido hecha con mucho trabajo pero sobre todo también con mucho cariño por parte de ustedes. ¿Dónde podemos encontrarles a ustedes? Quizás en redes sociales, en alguna plataforma donde podamos conocer más de ustedes y de su trabajo.
1: Sí, bueno, obviamente nosotras estamos súper activas y conectadas en Instagram. Nos pueden encontrar a mí en @lapilarelgueta.
0: Ya.
1: Y Sofía en @sofianercaso.
0: Uh-huh.
2: Bueno, mi apellido se escribe Nercaseo.
0: Sí, claro. Justamente. Pero ahí las pueden encontrar entonces en sus redes sociales en Instagram, ¿cierto?
1: Sí, ahí vamos a estar difundiendo novedades de la expo. Bueno, obviamente también proyectos a futuro.
0: Claro.
1: El proceso es como una ventanita un poco a nuestra vida y a nuestra vida creativa, así que muy invitados ahí a pasearse y conocer un poco más.
0: Excelente.
1: Y también, bueno, está el canal del Bodegón Los Vilos uh-huh. y el MAVI, donde van a ir también entrelazados con estas publicaciones y todos los eventos a futuro que realizaremos.
0: Perfecto. Pilar, Sofía, hagamos la invitación entonces a quienes están en la sintonía que visiten la exposición en el Bodegón Cultural y si es que alguien ya la visitó, que vuelva a ir a la exposición porque cada vez que uno visita una exposición artística siempre uno recibe algo distinto. Así que invitemos a quienes están en la sintonía a visitar la exposición.
1: Y bueno, nos dejamos invitadísimos a visitar el Bodegón de los Vilos, nuestra exposición Lo Uno y Lo Otro, un glosario terrestre. Es una exposición que tiene muchos meses de trabajo, de investigación, de inmersión en el territorio de Los Vilos y sus habitantes. Es una exposición que no solo tiene obras estáticas de arte, sino que tiene artefactos, máquinas, habitáculos, invocaciones, experiencias, naturaleza, sonido, video. Así que es una experiencia sensorial y también conceptual y estética.
2: Sí, decir también que uh-huh. es una exposición que no es solo para adultos, también es para las infancias. Para todo tipo, todo rango de edad, están muy, muy, muy invitados porque la experiencia sensible es para todos los seres vivos, ¿cierto? Y para que la puedan disfrutar.
0: Excelente.
1: También,
0: así,
1: y, ¿sí? y antes de terminar, ¿sí? Solamente también que no se nos puede olvidar agradecerle a todos nuestros colaboradores, porque la exposición no habría podido ser posible sin el apoyo de todos ellos.
0: Por supuesto que sí, y que gracias a eso también todo este esfuerzo en conjunto ha resultado esta hermosa exposición, así que nos sumamos por supuesto a esa invitación a visitar esta hermosa exposición en el Bodegón Cultural. Pilar Elgueta, artista, una de las dos artistas que han originado justamente esta exposición. Muchísimas gracias por haber estado con nosotros. Mucho éxito y ahí seguimos atentos a cómo sigue desarrollándose esta exposición en el Bodegón Cultural.
1: Muchas gracias.
2: Chao.
0: Sofía Nercaso también. Muchísimas gracias por haber estado con nosotros. También mucho éxito en todo el trabajo ahí que continúe. Y bueno, seguimos atentos a todo lo que sigue pasando.
2: Muchas gracias, sí, gracias por habernos contactado y bueno, nada, felices de recibirles y verles en la exposición.
1: Sí, un gusto estar conversando aquí contigo hoy día.
0: No, el gusto es nuestro. Que estén bien, un abrazo gigante para ustedes.
1: Un abrazo, hablamos, hasta la próxima.
0: Hasta luego. Ahí estuvimos con... Ahí estuvimos conversando entonces con Pilar Elgueta y Sofía Nercasó, justamente artistas que están llevando adelante esta exposición que está presente en el bodegón, que se titula Lo Uno y Lo Otro, un glosario terrestre. Esto es parte de la exposición Ejercicios de Empatía, Tramas de lo Vivo, de ARCUD 2026, que es parte de la Trienal de Universidades Católicas. Esto se está realizando en muchos otros lugares del mundo. Acá en Chile también se está desarrollando, tanto en el MAVI, ahí en Santiago, como acá en el Bodegón Cultural de Los Vilos. Así que una excelente instancia para poder disfrutar de esta exposición, una exposición que habla de nuestra tierra. Está de verdad espectacular, está muy linda, está muy interesante, así que la invitación para que la visite. No se olvide que el Bodegón Cultural está abierto de lunes a viernes, de 10 a 18 horas en horario continuado, el día sábado de 10 a 14 horas, y está ahí ubicado en el Icura 135, acá en nuestra ciudad de Los Vilos, al final de calle Caupolicán. Ahí se encuentra el Bodegón Cultural. Esta exposición va a estar presente hasta el 21 de noviembre, así que le queda más de un mes todavía para poder visitarlo, más de un mes y medio incluso para poder visitarla, pero vaya y ojalá pueda ir varias veces ahí para encantarse y disfrutar de esta exposición. No se olvide que el Bodegón Cultural también tiene la cafetería, que es muy visitada, muy interesante, muy rico todo ahí en la cafetería, también la tienda, para descubrir ahí también muchas cosas originales e interesantes que están presentes, y por supuesto en general también este hermoso espacio cultural y patrimonial que tenemos en nuestra comuna de Los Vilos, como es el Bodegón Cultural, ahí también siempre abierto y disponible para ser disfrutado y visitado por todos y todas. No se olvide que el Bodegón también lo encuentra en sus redes sociales, Facebook e Instagram, arroba Bodegón Los Vilos, y en su sitio web www.bodegonlosvilos.cl. Nos vamos a la música. Son las 14 horas con 6 minutos. Ya estamos en este bloque del almuerzo, descanso, relajo, tomar aire, tomar lluvia, ambiente de lluvia, mojarse un poco, sí, está bien, hace bien también mojarse ahí con la lluvia, así como la lluvia limpia el ambiente. Si uno también ahí se pone bajo la lluvia, bueno, también sirve ahí para limpiarse un poco, ¿no? El ambiente propio, el ambiente interno y externo de cada uno o de cada uno, ¿no? También, por supuesto. Nos vamos a la música, vamos a bajar nuestras revoluciones a continuación también para acompañarles a esta hora. Nos vamos a quedar con Sting. Esto es Fields of Gold.

14 horas con 11 minutos será la música de Sting con Fields of Gold. Seguimos conectados acá en Conexión Radio, seguimos acompañándoles en este lluvioso jueves 8 de octubre de este año 2026. Seguimos en directo en el 88.1, 99.5 y también en www.conexionradio.cl. Oiga, bueno, yo tuve que salir ahí después de la entrevista con Ignacio y antes de la entrevista con Pilar y Sofía. Destacar en primer lugar el tremendo trabajo de Ignacio, el esfuerzo ahí, la constancia sobre todo. Quedó muy contento después de la entrevista, de verdad. Ustedes saben que la radio es solamente audio, no es imagen, pero quedó ahí bien, bien emocionado, bien contento Ignacio después de esta entrevista. Y además de desearle lo mejor acá al aire, le deseamos por supuesto también lo mejor. Todo lo que le dije al final se lo reafirmé después cuando ya nos estábamos despidiendo acá de la radio, así que ahí para que lo busquen en Spotify, por ejemplo, está como N4XO, que es como, claro, como Nacho, pero escrito como, claro, como se escribe ahora, como uno podría decir, claro. N4XO, ahí lo encuentra justamente, ya sea en Spotify, en YouTube Music, en Apple Music, etcétera. Ahí están todas las plataformas para encontrar a Ignacio, así que felicitarlo nuevamente por ese esfuerzo. Y bueno, lo que escuchábamos ahora también con Sofía y con Pilar también, de verdad que han hecho una hermosa exposición, así que también ahí la invitación a que puedan disfrutar, conocer o volver a disfrutar también de esta hermosa exposición que está presente en el Bodegón Cultural de Los Vilos. Bien, vamos a actualizar nuestras redes sociales, vamos a saludar a quienes están presentes en el Facebook, facebook.com/conexionradio. Saludos a Comercial El Datito, le pusieron me encanta nuestra publicación, abrazo, que tengan una muy buena jornada de día jueves. Saludos a nuestra querida Jimena Calderón, le puso también me encanta nuestra publicación, que esté muy bien querida Jimena, gracias por su presencia y sintonía como siempre. Saludos a Juana Rosa Araya Álvarez, que además de ponerle me encanta nuestra publicación, nos comentó, dice acá, buenas tardes, bonita conversación del joven Ignacio sobre la música y la guitarra, me hace acordar a mi hijo, a él le encanta la música y su guitarra eléctrica, lo felicito y que siga así, que llegará muy lejos, ojalá que así sea. Pues sí, ojalá que también siempre se motiven a todos y todas quienes tienen un sueño por cumplir, aunque a alguna persona le parezca raro, le parezca como que no sé, como que no le tinca mucho, de repente son las personas más adultas los que traban los sueños de repente, porque una persona más adulta, claro, tiene otra mirada, una mirada de que hay que asegurarse económicamente, de que hay que asegurarse ahí para, no sé, una futura familia, una futura casa, qué sé yo, pero ¿cuántas personas adultas ya actualmente piensan, oye, mira, si yo me hubiera atrevido a hacer eso nomás, mira, si me hubiera enfocado en hacer eso nomás, quizás, no sé, pues estaría haciendo otra cosa, no sé, hay mucha gente que de repente está un poquito frustrada también en su vida porque a lo mejor quería hacer algo y le cerraron las puertas definitivamente y quizás incluso de manera temprana, así que siempre

a apoyar los talentos, siempre apoyar los sueños, siempre apoyar ahí los anhelos, por más complejos que se vean, porque finalmente cuando existe el apoyo, lo demás llega casi solo. Así que importante ahí siempre apoyar los sueños. Saludos a Juana Rosa Araya Álvarez, ahí que apoye también a su hijo, ahí con la guitarra eléctrica. ¿Quién sabe si lo tenemos acá también en alguna oportunidad contándonos algo interesante? Enero Acuario le puso me encanta nuestra publicación. Gracias a Enero Acuario también por estar con nosotros. René Álvarez, ahí también como siempre. Saludos a nuestro querido amigo René. Marta Mellado Collao, como siempre, nuestra querida Marta Mellado Collao también con nosotros. Un abrazo gigante, que tenga una linda tarde. Óscar Avilés, ahí como siempre, nuestro querido amigo Óscar Avilés. Que esté muy, pero muy bien, querido amigo. Claudio Lobos le puso me gusta a nuestra publicación. Gracias a Claudio Lobos también por estar acá con nosotros. Vanessa Alejandra González Riquelme, acá también presente en nuestro Facebook. Que esté muy, pero muy bien. Cristian Astudillo Leiva, como siempre, y nuestro querido amigo Cristian Astudillo Leiva también con nosotros. Danilo Martínez, saludos a nuestro querido amigo Danilo también, que tenga una muy buena jornada. Estamos también presentes en el Twitter, @radio_conexión. Estamos atentos ahí a nuestros amigos, amigas que se han estado, que a las informaciones que han estado ahí haciéndose presentes. Como siempre, todo lo relevante e interesante lo seguimos compartiendo justamente en nuestro Twitter, @radio_conexión. Seguimos también atentos a nuestro Instagram, @conexiónradio. Saludos y gracias a todos y todas quienes están ahí también presentes en nuestro Instagram, @conexionradio. Saludos a Angélica Apablaza, le puso ahí me gusta a nuestra publicación. Gracias a nuestra querida Angélica Apablaza también por estar acá junto a nosotros. Saludos nuevamente a Marta Mellado Collao, también acá presente en nuestro Instagram, y Vanessa González Riquelme, también presente acá en nuestro Instagram. Como siempre, abrazo gigante ahí a quienes están con nosotros. Y también estamos atentos a nuestro WhatsApp, que es el +569-7166-6045. Reitero, +569-7166-6045. Ahí también estamos atentos a nuestros amigos y amigas. Por acá nuestro amigo Pablo dice, hola Dieguito, tantas lunas. Ah, no, nuestro amigo René Álvarez, perdón, sí, me había confundido acá con la foto de perfil. Tantas lunas dice, bueno, siempre estuve conectado, solo un poco aislado del mundo, pero bueno, acá estamos. A todo esto, la lluvia en Santiago ni en el invierno fueron tan intensas, dice acá. Oiga, sí, güey. Nos pide a Chip Trick con The Flame. Bueno, felicitaciones por el programa nuevo para los adultos mayores a las 18 horas, dice acá. Para allá voy y los escucho, dice. Sí, pues ayer estuvimos ahí con Conexión Mayor, ahí junto con nuestra querida Claudia Gómez, periodista, propietaria también del diario electrónico El Pichidanguino. Ayer estuvimos con un interesante tema ahí a propósito de los hogares de ancianos, asilos de ancianos, casas de reposo en general. Estuvimos ahí con un tema bien, bien interesante, por supuesto. Saludos a nuestro amigo René, gracias por su presencia y sintonía. Por acá Alejandro Fernández dice, hola cabros. Hola, un lluvioso de jueves y yo haciendo sopaipillas, rico. Digo que sea un buen día para ti. La pregunta del millón, ¿cómo estará para el 18 de octubre? No sé, falta mucho, amigo, falta mucho todavía. Sí, falta mucho. Ahí usted sabe, un pronóstico de no más de 3 días de anticipación es un pronóstico certero. Claro, así que falta mucho todavía para eso. Dice acá, me gustaría oír a Sting, pero ya tocamos Sting. Sí, ya tocamos Sting con Fields of Gold hace poquito nomás. Sí, hace unos minutos atrás nomás tocamos ahí a Sting. Saludos a nuestro amigo Alejandro, espero que esa canción también haya sido de su deleite, de su disfrute. Un abrazo gigante ahí a nuestro amigo Alejandro Fernández. Por acá nuestro amigo Patricio López dice, buenas tardes, saludos a Ignacio, que luche por sus sueños, eres muy talentoso. Del profe Patricio, de la ex nocturna de Caimanes, dice acá. Su mamá sacó cuarto medio con mucho esfuerzo, dice acá. Qué bien, pues qué bien, se nota ahí que siguen sus sueños, ¿eh? Se nota que es una familia que sigue sus sueños. Saludos a nuestro amigo Patricio, gracias por estar con nosotros, un abrazo gigante, gracias por la presencia.
que esté muy bien. Bien, son las 14 horas con 19 minutos. Debido a la hora, obviamente que íbamos a hacer un resumen de las informaciones nacionales ahí que se han estado haciendo presentes, las más relevantes, por supuesto, las más importantes que se han dado a conocer. Y bueno, en temas económicos, hoy tenemos una información muy, muy importante porque hoy se entregó el IPC del mes de septiembre, el índice de precios al consumidor o el costo de la vida. ¿Subió o bajó? Bueno, lamentablemente subió. Si la cosa no estaba para que baje, lamentablemente. El Instituto Nacional de Estadísticas, INE, reportó que el índice de precios al consumidor, IPC, correspondiente al mes de septiembre, varió un 0,4%, acumulando un 4% en el año y un 4,1% a 12 meses. La cifra está por debajo de las estimaciones del mercado, que mencionaban un 0,5% en la encuesta de expectativas económicas del Banco Central, mientras que la inflación a 12 meses se mantiene en el mismo nivel que el mes de agosto. Bueno, subió el costo de la vida, pero por lo menos, acá como por buscarle el lado positivo, claro, no subió como se esperaba por parte de los expertos o por parte del Banco Central, que ahí estimaban un 0,5%. Bueno, estuvo ahí cerca, 0,4%. Dentro de las alzas destacadas por el INE están las divisiones de alimentos y bebidas no alcohólicas, con un 0,6%, además de transporte, con un 0,9%. El resto de divisiones con influencia positiva contribuyeron en un 0,219 puntos porcentuales en conjunto. Por las bajas, resaltó la baja en seguros y servicios financieros, con un 5,9% menos. 8 de las 13 divisiones que conforman la canasta del IPC aportaron incidencias positivas a la variación mensual del índice, sostiene el reporte oficial. 4 presentaron incidencias negativas y una registró nula incidencia. En la división 1 de alimentos y bebidas no alcohólicas hubo alzas mensuales en 9 de las 15 clases. La más importante fue hortalizas, legumbres y tubérculos, con un 4,1% de alza, mientras que frutas y frutos secos subieron en un 3,1%. De los 81 productos que componen la división, 46 presentaron alzas en sus precios, destacando las papas con un 8,6% de alza y las lechugas con un 10,5%. Respecto a la división 7 de transporte, las alzas se apreciaron en 7 de sus 11 clases, siendo la más importante combustibles para vehículos personales con un 3,7%, seguida del transporte de pasajeros por carretera con un 2,9%. Bueno, está claro el tema ahí de los combustibles, ¿no? De los 25 productos de la división, 13 subieron sus precios, con el INE destacando la gasolina y el diésel. En el caso de la gasolina, un alza del 2,7%. En el caso del diésel, un alza del 10,2%. Y en la división número 12 de seguros y servicios financieros se anotó una caída en una de sus dos clases, seguros, con un 7,7% menos. Desglosemos algunas cosas, algunas que ya mencionamos, otras que acá también se integran al análisis. La gasolina en septiembre presentó un aumento del 2,7%, acumuló un 20,8% en lo que va del año. El suministro de electricidad tuvo un incremento también del 1,6% en el mes de septiembre y una variación del 2,4% en lo que va del año. El diésel registró un alza mensual del 10,2% en septiembre y lleva un alza del 36,8% en lo que va del año. El transporte aéreo nacional también subió un 16,3%, acumulando menos 3,6% en lo que va del año. El transporte aéreo internacional reportó una baja del 18,7%, registrando una variación de 5,6% durante el año. O sea, está conveniente ahí comprar pasajes aéreos a destinos internacionales. Y como ya decíamos, los seguros bajaron en un 7,7% durante el mes de septiembre y acumulan también una baja del 11,1% en lo que va del año. Así que así con la cosa, con el IPC, con el costo de la vida que sube otra vez, como dijo Juan Luis Guerra.
El IPC de septiembre varió un 0,4%, caen los seguros y suben los combustibles y el suministro eléctrico. Los seguros, usted sabe, son como un rubro bien acotado, bien limitado, pero si hablamos de combustible, si hablamos de suministro eléctrico, si hablamos de las papas, lechugas, etcétera, son cosas que ya afectan generalizadamente. Así que, bueno, veremos cómo va a continuar el panorama económico en nuestro país. Nos vamos a la música, 14:24. Nuestro amigo René Álvarez nos pidió este tremendo clásico de Cheap Trick. ¿Dónde lo teníamos? Lo vi recién por acá. Acá está, Cheap Trick. Tremendo clásico, esto se llama The Flame.

14:30 será la música de Cheap Trick con The Flame, solicitud musical de nuestro amigo René Álvarez en nuestro WhatsApp más 569-7166-6045. Un abrazo gigante a nuestro querido amigo René, que esté muy pero muy bien. Vamos a pasar a temas policiales y judiciales. En prisión preventiva quedó Mauricio Humberto Cerda Albornoz, formalizado por el homicidio del sargento segundo, con ascenso póstumo a suboficial mayor, Jaime Urrea Burgos en Quilleco, esto en la región del Biobío, un hecho ocurrido durante estos últimos días, lamentablemente. En la audiencia desarrollada hoy jueves en el Juzgado de Garantía de Los Ángeles, en la región del Biobío, se determinó aplicar la cautelar más gravosa al imputado, quien, recordemos, le disparó al carabinero que acudió a un domicilio por una denuncia de violencia intrafamiliar. En la instancia dirigida por la magistrada Claudia Aguilera, el Ministerio Público y el Ministerio de Seguridad, que actúa como querellante en la causa, pidieron la prisión preventiva para el imputado al considerar que su libertad es un peligro para la seguridad de la sociedad. A su vez, se decretó en 4 meses el plazo de la investigación por este caso, que nuevamente enluta a carabineros. Jaime Urrea, de 40 años, pertenecía al retén Canteras, dependiente de la primera comisaría de Los Ángeles, y tenía 18 años de servicio. Y acá la nota al final cierra con algo bien particular. Dice: es preciso indicar que por orden del tribunal no se puede mostrar el rostro del imputado. Solamente se conoce su nombre, Mauricio Humberto Cerda Albornoz. Así que queda en prisión preventiva mientras se desarrolla la investigación. 4 meses de plazo para la investigación. Así que mientras tanto estará, como decía ahí también la información, con la medida más gravosa. Claro, arresto domiciliario no es tan gravoso, parcial o total, sin duda, en este caso, directamente a prisión preventiva. Prisión preventiva para acusado del crimen del carabinero Jaime Urrea en Quilleco, esto es la región del Biobío. Un nuevo hecho lamentable que enluta a carabineros, ocurrido a inicios de esta semana, y que, bueno, recordemos, hace muy poquitos días también otra situación que ocurrió con un funcionario policial, por lo demás bastante joven, esto ocurrido ahí en la región metropolitana. Vaya situaciones que ha tenido ahí que vivir también carabineros en estas últimas semanas. Nos vamos nuevamente a la música. 14:32. Seguimos conectados acá en Conexión Radio y seguimos en este bloque de las revoluciones más bajas, como denominamos justamente a esta hora del almuerzo, descanso, relajo, etc. Nos quedamos con James Blunt. Esto es Wise Men.

La música de James Blunt con Wise Men. Vamos a otra información nacional que dará a conocer. Ya son las 14:36 y vamos a temas políticos, porque el PPD manifestó su preocupación por la reducción de recursos contemplada para el CERVEL en el proyecto de presupuesto 2027, acusando al gobierno de desatender las advertencias del organismo respecto de las consecuencias que podría tener la medida en los próximos procesos electorales. A través de una declaración pública emitida este jueves, la colectividad cuestionó que el Ejecutivo ingresara una propuesta que, según indicó, considera un recorte del 12% respecto del presupuesto solicitado por el CERVEL, pese a las advertencias formuladas por la presidenta de su consejo directivo, Pamela Figueroa. Resulta especialmente preocupante que, pese a la advertencia formulada hace 2 semanas por la propia presidenta del Consejo Directivo del CERVEL, Pamela Figueroa, el gobierno haya hecho oídos sordos, sostuvo el partido. En esa línea, el PPD defendió la autonomía y capacidad técnica de la institución, destacando su papel en la organización de procesos electorales confiables y transparentes. Desde la colectividad advirtieron que la disminución presupuestaria podría afectar la preparación de las elecciones municipales y regionales del año 2028, así como los comicios presidenciales y parlamentarios del año 2029. Según explicaron, los recursos solicitados por el organismo están destinados, entre otras funciones, al fortalecimiento de sistemas tecnológicos, la transmisión segura de resultados y la fiscalización del financiamiento y gasto electoral. No estamos hablando simplemente de una cifra dentro de una discusión presupuestaria, señalaron desde el partido, enfatizando que las capacidades técnicas y humanas necesarias para desarrollar estos procesos requieren planificación anticipada. Asimismo, recalcaron que los sistemas tecnológicos, los equipos de trabajo y los mecanismos de control deben prepararse y probarse antes de los respectivos años electorales. En ese contexto, advirtieron que una reducción de recursos durante el año 2027 podría tener consecuencias que se extiendan más allá de ese ejercicio presupuestario. En su declaración, el PPD también valoró el rechazo de la propuesta presupuestaria por parte de la Subcomisión Mixta de Presupuestos, al tiempo que emplazó al Ejecutivo a reconsiderar la disminución de recursos. Las legítimas necesidades de responsabilidad fiscal y eficiencia en el gasto público no pueden traducirse en un debilitamiento de aquellas instituciones encargadas precisamente de garantizar la transparencia, la confianza y la legitimidad de nuestro sistema democrático, afirmaron. La colectividad recordó además que las funciones del CERVEL no se limitan a la organización de elecciones, sino que también incluyen la administración del registro y padrón electoral, la fiscalización del financiamiento político y la supervisión del cumplimiento de las normas que regulan a los partidos. Por ello, insistieron en que el organismo debe contar con los recursos humanos, tecnológicos y financieros necesarios para desarrollar sus responsabilidades. Finalmente, el PPD llamó al gobierno a reconsiderar la propuesta presupuestaria y sostuvo que la defensa de la institucionalidad democrática debe traducirse en decisiones concretas. Cuidar al CERVEL es cuidar nuestras elecciones. Cuidar nuestras elecciones es proteger la confianza ciudadana, y proteger esa confianza es defender la democracia, concluyó la declaración. Bueno, el CERVEL ha insistido en que necesitan que su presupuesto no se reduzca para enfrentar futuras elecciones. Han dicho que peligra la velocidad de conteo y la fiscalización. Bueno, ¿qué se dijo desde el gobierno? Desde el gobierno se dijo, bueno, en 2027 no hay elecciones. Las próximas elecciones son recién en el 2028, cuando se vengan las elecciones municipales. Ahí en el año 2028. También elección, si no me equivoco, de gobernadoras regionales. Por ende, claro, el gobierno en el fondo dijo, ahí me imagino, ministro Quirós pensando mucho, ¿qué embarrada me mando ahora? No, bueno, en fin, pensó seguramente, las próximas elecciones son el 2028, 2027 no hay elecciones, así que bueno, 2027 rebajémosle el presupuesto al CERVEL en un 12%. ¿Qué es lo que se dice desde el propio CERVEL? No, pues, no pueden rebajarnos el presupuesto,
porque acá nosotros tenemos que prepararnos con anticipación para las elecciones del 2028. Y eso implica prepararse durante el 2027, claro. Si bien durante el 2028 es todo el año que hay preparación y que hay las campañas y todo el tema, pero el CERVEL debe anticiparse, claro. Y aparte, acá, ¿qué es lo que también dice el CERVEL? Puede peligrar la velocidad de conteo, algo que nosotros pero nos vanagloriamos, pero en al extremo de cuando hablamos del CERVEL y de nuestras elecciones. Se cierran las mesas a las 6, a las 7 ya estamos con resultados más o menos concretos. Eso, por supuesto, que es algo que ha ido desarrollando en el transcurso del tiempo el CERVEL, pero eso requiere plata, obviamente. Y lo otro, el CERVEL no solamente trabaja cuando hay elecciones, pues. El CERVEL trabaja siempre, porque siempre está fiscalizando, siempre. De repente escuchamos, oye, que tal persona, tal autoridad está con una investigación, peligra su cargo, podría ser ahí declararse que claro, ya no continúa en su cargo. Eso también es labor del CERVEL, también, pues. Los tribunales electorales, todo ese tema, el registro electoral, mantener el registro electoral al día, también requiere plata. De repente, no sé, pues durante el próximo año alguien puede decir, oye, el 2028 vienen elecciones municipales, me voy a cambiar mi dirección para votar donde estoy viviendo ahora, por ejemplo. Eso requiere un trámite. Y eso requiere que el CERVEL esté atento. Y para que el CERVEL esté atento, se requiere plata. Claro. Entonces, claro, finalmente tomar esta decisión pensando en que no, las elecciones son el 2028, yo creo que es desconocer bastante también la labor general que cumple el CERVEL. Y es desconocer finalmente cómo funciona nuestra institucionalidad, y que un gobierno desconozca esto, por supuesto que también es gravísimo. Entonces, bueno, desde el PPD acá han tomado todo esto, han tomado también las advertencias que han hecho desde el propio CERVEL, y llaman ahí al gobierno que ojalá echen pie atrás con este, con esta rebaja. Aunque recordemos que esto debe tratarse todavía en el Parlamento, por ende también acá los parlamentarios y parlamentarias pueden oponerse a esta rebaja. ¿Ello complicaría más la discusión? Por supuesto que sí, pero acá se apela a que desde el gobierno se pueda reconsiderar esta situación y se pueda también tener presente que el CERVEL, insisto, no funciona solamente para las elecciones. PPD cuestiona el recorte del 12% al CERVEL y acusa al gobierno de desoír advertencias. Eso último también es bien grave, porque acá se está advirtiendo. Oiga, si esto es así, va a pasar tal cosa. Y ojalá que para el 2028 no estemos ahí con sorpresas. Ojalá que para el 2028 no estemos hablando de que, oiga, mira, resultó golpeado el CERVEL en sus procesos. Mira, ahora no está, no está tan rápido como en otras elecciones. Esperemos, porque acá si hay una institución que hay que cuidar y hay que valorar también, y ojalá entregarle todo para que siga siendo tan buena como ha sido hasta el día de hoy, es sin duda que el CERVEL. Veremos qué va a pasar. 14:45, vaya que ha sido complicado este panorama del presupuesto 2027, varios recortes que sin duda no se entienden. Uno de ellos, por supuesto, este. Nos vamos a la música de Rihanna cuando son las 14:45. Shine bright like a diamond. Esto se llama Diamonds. 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

14:49, será la música de Rihanna con Diamonds. Vamos a revisar una última información nacional que dará a conocer para esta presente jornada. Otro que se las ha dado de polémico, que ha hablado más de la cuenta, que se ha metido en temas que no le importan, el embajador de Estados Unidos en Chile, Brandon Judd, se refirió a una nueva controversia por unas nuevas declaraciones, en este caso sobre el Estrecho de Magallanes y la cooperación bilateral. El diplomático afirmó por medio de una declaración que sus palabras fueron sacadas de contexto. Bueno, dijo: disfruto de una buena teleserie tal como cualquier persona, pero este drama está siendo tergiversado, aseveró el diplomático. Mis palabras fueron claramente sacadas de contexto y en ningún momento condicioné la soberanía de Chile, añadió. Asimismo, el embajador agradeció al ministro de Defensa, Fernando Barros, y a todos aquellos que han reconocido dicho contexto, así como mi larga trayectoria de apoyo a la soberanía de Chile, declaró. A renglón seguido, Judd describió que mi presentación de hoy ante la Compañía Sudamericana de Vapores fue un respaldo firme y positivo a nuestra relación bilateral. El diplomático agregó que y a todo lo que Estados Unidos y Chile están haciendo y pueden hacer juntos para lograr que nuestros países y el hemisferio que compartimos sean más seguros, fuertes y prósperos, cerró. Bueno, esta declaración se dio luego de múltiples y transversales reacciones que cuestionaron los dichos del embajador norteamericano. Durante su intervención en el Día del Comercio Global, al abordar las relaciones entre Chile y Estados Unidos, el diplomático planteó que si quieren un país que ayude a proteger su derecho en el Estrecho de Magallanes, si quieren todas esas cosas, entonces van a tener que trabajar con nosotros en las cosas que son importantes para nosotros también, manifestó. Esas fueron sus declaraciones, en el fondo condicionando la relación entre Estados Unidos y Chile, condicionando esta situación también de soberanía en el Estrecho de Magallanes y realizando también, por lo demás, unas declaraciones bastante ególatras, por decirlo así, ¿o no? Tras ello, se le consultó al canciller Francisco Pérez por las declaraciones, a lo que indicó que lo primero que yo quiero decir, lo he dicho en reiteradas ocasiones, lo he reiterado en este hemiciclo varias veces, el Estrecho de Magallanes fue, es y será siempre chileno. Lo segundo es que nosotros podemos defender nuestra soberanía por nosotros mismos. No necesitamos el apoyo de nadie para defender nuestra soberanía. Así lo hemos venido haciendo por 200 años y, por lo tanto, eso es lo que yo quiero transmitirle a todo el pueblo de Chile. Estamos aquí para defender nuestra soberanía y lo vamos a hacer siempre, subrayó el canciller. Así que bueno, bastante incendiarias estas nuevas declaraciones, claro, porque dice ahí, condicionando, claro, si quieren un país que ayude a proteger su derecho en el Estrecho de Magallanes, si quieren todas esas cosas, entonces van a tener que trabajar con nosotros en las cosas que son importantes para nosotros también. Claro, en el fondo, si quieren que nosotros como Estados Unidos respaldemos su soberanía en Magallanes y si quieren que en el fondo Estados Unidos siga trabajando con Chile en lo que Chile requiera, bueno, Chile va a tener también que trabajar con Estados Unidos en las cosas que a Estados Unidos también le interesan. Y esto, por ejemplo, no sé, ha sido muy criticado este tema de la adhesión al escudo de las Américas, está esta situación permanente de las relaciones comerciales con Estados Unidos y también las relaciones comerciales entre Chile y China, por ejemplo. Entonces, claro, esto se toma como una nueva intromisión en algo que no debería ser así. Y claro, por eso también el canciller dice: en primer lugar, el Estrecho de Magallanes fue, es y será chileno. Y si hay que defender nuestra soberanía, lo vamos a hacer nosotros mismos, como lo hemos hecho durante todos los años que lleva nuestra república existiendo. Entonces, claro, la verdad es que, bueno, estas declaraciones han sido cuestionadas a nivel transversal. Han dicho que Chile no es una colonia de Estados Unidos. Esto lo dijo, por ejemplo, el senador Iván Moreira de la UDI. Dijo que acá había un maltrato del embajador de Estados Unidos. Decía, claro, no somos su colonia. El Senado incluso también ha dicho que la soberanía de Chile no está en discusión.
Por ende, esto vuelve a poner en la polémica al embajador de Estados Unidos, un personaje que la verdad ha ido pero absolutamente más allá de sus atribuciones, ha hablado pero absolutamente más de lo que le corresponde hablar, se ha metido pero en temas que no le corresponden, porque un embajador de un país es un representante de un país en otro. Y ahí está para representar a ese país, no para meterse en temas internos, no para opinar cosas que no le incumben. Ahora, si hay un problema entre Chile y Estados Unidos, o entre Estados Unidos y Chile, ahí por supuesto que pueda hablar el embajador. Pero en este caso, no. Imagínese que el embajador de Chile en Estados Unidos, por ejemplo, hablara en contra de la guerra en Irán, hablara de todo, en contra de todo lo que está haciendo Estados Unidos en el mundo. ¿No le estarían echando de Estados Unidos ya? ¿No estarían haciendo ahí un dilema grave Estados Unidos contra Chile por algo así? Me llama la atención que en este caso no ocurre lo contrario. Me llama mucho la atención que acá como que Chile se lo ha tomado como muy en calma, vamos a conversar con el embajador, conversan con él y después, no, si yo en realidad quise decir otra cosa, no sé. Un embajador que por lo demás no habla en español, habla puro en inglés, me llama mucho la atención también eso, que un embajador de Estados Unidos en Chile por lo menos no sepa algunas palabras en inglés, en español. Entonces ya como que se está tornando bien tedioso. Yo la verdad no sé qué tan tedioso está haciendo para el gobierno, porque no se ha profundizado mucho en estos temas, insisto, como que si esto no es así, vamos a hablar con el embajador, qué sé yo, pero acá me llama la atención que no hay una nota de protesta a Estados Unidos, no sé, no hay un llamado más profundo, no hay algo más profundo hacia Estados Unidos y sobre todo hacia el embajador de Estados Unidos en Chile. Me llama mucho la atención eso. Brandon Judd aclara sus dichos y asegura que no condicionó la soberanía de Chile. Drama tergiversado, dijo. Dijo, disfruto de una buena teleserie. Más encima provocativo siempre, porque habla acá de que esto como que es una teleserie. No, acá son palabras que él dijo. Que él dijo y que están ahí claritas, ¿o no? Están claritas las palabras. No hay ¿de dónde darle una doble interpretación? Entonces, no, acá trata de defenderse que esto fue sacado de contexto, que en ningún momento condiciona la soberanía de Chile, que este drama está siendo tergiversado, pero parte diciendo, disfruto de una buena teleserie, tal como cualquier persona. Esto no es una teleserie, es un embajador que está yendo más allá de sus atribuciones y que pareciera no importarle mucho al gobierno. Al mundo político sí, pero al gobierno parece que no mucho. Nos vamos a la música, 14:56. A la vuelta de la siguiente canción vamos a estar revisando informaciones regionales y locales que se han estado haciendo presentes en estas últimas horas. Nos vamos a quedar a continuación con la música de Avril Lavigne. Esto se llama Innocence.

15 horas en punto, era la música de Avril Lavigne con Innocence. Vamos a revisar informaciones regionales y locales. Hoy solo tenemos una y es una información muy importante porque en nuestra comuna de Los Vilos han entregado los resultados de las postulaciones al Fondeve 2026. Y un total de 17 organizaciones vecinales de Los Vilos fueron seleccionadas para ejecutar proyectos financiados a través del Fondo de Desarrollo Vecinal Fondeve de este año 2026, una iniciativa 100% municipal que este año contempla una inversión de 24 millones de pesos. La convocatoria contó con la participación de 24 organizaciones vecinales que presentaron iniciativas orientadas a responder a distintas necesidades de sus comunidades. Tras el proceso de evaluación y acto administrativo, 17 proyectos pasaron a la etapa de adjudicación, la cual les permitirá recibir financiamiento y avanzar en su ejecución durante el presente año. Las iniciativas beneficiadas abarcan distintas áreas de desarrollo comunitario, entre ellas infraestructura, seguridad, conectividad y adquisición de equipamiento, permitiendo que las propias organizaciones vecinales puedan concretar proyectos que han sido definidos y priorizados de acuerdo con las necesidades de sus respectivos sectores. El fondo contempla 4 líneas de financiamiento: reparación de sedes comunitarias, mejoramiento de espacios públicos y medio ambiente, equipamiento comunitario y realización de actividades culturales, sociales y recreativas. Además del financiamiento, la municipalidad dispone de un proceso de acompañamiento y orientación técnica para las organizaciones postulantes a través de profesionales capacitados de la Oficina de Organizaciones Comunitarias, quienes apoyan en la formulación y presentación de cada una de las iniciativas. Para la municipalidad, el fortalecimiento del Fondeve representa una herramienta para promover la participación ciudadana y entregar a las organizaciones un rol activo en la definición de las iniciativas que contribuyen al desarrollo de sus propios territorios. El alcalde de Los Vilos, Cristian Gross, declaró que la confianza hacia nuestras organizaciones sociales seguirá siendo el alero de nuestra administración. El día de hoy se ha aprobado la propuesta de adjudicación del Fondo de Desarrollo Vecinal, que va a permitir que 17 organizaciones sociales reciban proyectos entre 1.300.000 y 1.500.000 pesos para el desarrollo de distintos proyectos y actividades. Así que estamos muy contentos por nuestras organizaciones sociales, seguiremos fortaleciendo nuestro tejido social, manifestó. Con esta nueva convocatoria, la municipalidad continúa destinando recursos propios al desarrollo de propuestas orientadas a la intervención vecinal, fortaleciendo así una línea de trabajo que busca apoyar las necesidades identificadas por la comunidad. Bueno, ¿cuáles fueron las 17 organizaciones beneficiadas? La Junta de Vecinos de Pupillo, con el proyecto Pupillo Equipado y Conectado. La Junta de Vecinos Villa Ilusión de Los Vilos. La Junta de Vecinos La Noria de Pichidangui. La Junta de Vecinos número 7 de Huangualí. La Junta de Vecinos Diego Portales, la unidad vecinal número 8, barrio Estación Quilimarí. La Junta de Vecinos Nueva Esperanza, la Junta de Vecinos de El Naranjo, la Junta de Vecinos Pro Adelanto Turismo Norte, la Junta de Vecinos Los Cerrillos de Quilimarí, la Junta de Vecinos Lord Willow, la Junta Vecinal Pangalillo del Río de los Cóndores, la Junta de Vecinos Villa El Ensueño, la Junta de Vecinos Matagorda, la Junta de Vecinos Cabilolén La Higuera, la Junta de Vecinos Villa Altos de Quereo y la Junta de Vecinos Población San José. Todas estas son las organizaciones que han resultado ganadoras entonces de este Fondo de Desarrollo Vecinal, conocido como Fondeve, en este año 2026. Por supuesto, las felicitaciones a estas organizaciones que finalmente, si se da cuenta, abarcan tanto la zona urbana como rural, y sobre todo rural, la gran mayoría ahí, organizaciones rurales de nuestra comuna de Los Vilos. Así que muchas felicidades y que sea una muy buena ejecución de sus proyectos. Bien, pues 15 horas con 5 minutos con esta última información de carácter local. Estamos llegando al final de esta edición de hoy, jueves 8 de octubre de este año 2026, de Conectados, acá en Conexión Radio, Conectados a tu Corazón. Como siempre, muchísimas gracias por la sintonía, los dejamos invitados, invitadas, para que siga junto a nosotros. A continuación, después de la pausa, seguimos con nuestra programación de pop desde los 80 hasta lo actual, y a las 16 horas llega una nueva edición de Conectados por media hora, así que por supuesto, no se lo pierda.
Hoy vamos a estar con la segunda y última parte de la música de Radiohead, ideal para este ambiente ahí invernal o de lluvia primaveral, claro. Y también, por supuesto, los dejamos invitados e invitadas para que nos sintonicen en una próxima edición de este mismo programa, siempre acá en Conexión Radio, conectados a tu corazón. Gracias a quienes han estado presentes en las redes sociales, gracias a quienes han estado con nosotros en el Facebook, facebook.com/Conexión Radio. Saludos para Angelina Varas, le puso me gusta a nuestra publicación. Abrazo gigante, que esté muy, pero muy bien. Gracias por estar acá junto a nosotros. Gracias a quienes han estado también presentes en nuestro Twitter, @radio_conexión, y seguimos atentos a las informaciones, todo lo relevante y todo lo interesante justamente allí lo seguimos compartiendo. Gracias también a quienes han estado junto a nosotros en nuestro Instagram, @conexionradio, y también seguimos atentos a nuestros amigos y amigas y también entregando informaciones. Saludos, estábamos ahí al día con los saludos en nuestro Instagram. Y gracias también a quienes han estado junto a nosotros en nuestro WhatsApp, +569 7166 6045. Reitero, +569 7166 6045. Un abrazo gigante a todos y a todas quienes también han estado con nosotros durante esta jornada en nuestro WhatsApp. Le cuento que a esta hora de la tarde, déjeme acá actualizar el mapa, que me había faltado aquí actualizar el mapa. Ahora sí, le cuento que a esta hora de la tarde en Quilimarí se indica cielo absolutamente cubierto, sigue lloviendo, al menos lo que se indica acá en el mapa. Hay 9,6 grados solamente en este momento en Quilimarí. En Tilama, en tanto, cielo cubierto, 15,9 grados en este preciso instante. Huentelouquén, también cielo cubierto con algunas precipitaciones en este instante, nos entrega eso sí la temperatura. Mincha, cielo cubierto, 15,2 grados en este instante. Canela, también cielo cubierto, 12,9 grados. Está lloviendo también en este momento en Canela. Illapel, 14,7 grados, cielo cubierto. Y en Chillepín, al interior de la provincia, cielo mayormente nublado. Hay 16,2 grados en este preciso instante. En tanto, en Caimanes se nubló mucho más, sí, se nubló mucho más. Cielo absolutamente cubierto en este preciso momento en Caimanes. Me parece que algo también ya ha caído en cuanto a algunas precipitaciones, si no me equivoco, ¿no? Sí, me parece que sí. Algo de viento también en este preciso instante en Caimanes. Ahí ya viene la temperatura. Mientras tanto, le cuento que acá en Los Vilos hay 15,2 grados en este momento. 77% la humedad en el ambiente. Brisa suave, 3,8 nudos desde el noreste. De momento, la máxima, 15,6 grados a las... No, habíamos comentado 16, sí, 16 grados. 16 grados ahí cuando llegamos ahí a eso del mediodía. El atardecer el día de hoy a las 19 horas con 52 minutos. Oiga, sí, quiero avisar algo. Mañana no voy a estar acá en el programa. Tengo que viajar a La Serena por temas acá del Fondo de Medios de Comunicación que nos adjudicamos. Mañana se realiza la ceremonia ahí formal justamente del fondo.

0: durante la tarde, tarde-noche, en el resumen de Conexión Informativa. Ahora sí, en Caimanes bajó la temperatura, harto, 12,9 grados en este momento, 86,1% la humedad en el ambiente, la máxima llegó hasta los 20,2 grados a las 11:40, ahora ya va bastante a la baja con estos casi 13 grados que se registran en este instante. Recuerde que las informaciones siguen circulando en nuestras redes sociales, también en nuestro sitio web www.conexionradio.cl, y cuando así se requiera estaremos interrumpiendo nuestra programación. Gracias por la sintonía, que tenga una excelente tarde, siga disfrutando de este día jueves junto a nuestra música y nuestra programación. Muy buenas tardes.
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0: 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A continuación, música por todo el día. Y a las 4, conectados por media hora.
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0: 15 horas, 11 minutos.
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1: 15 horas, 25 minutos.
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0: 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A continuación, conectados por media hora. 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
0: Dieciséis horas
1: en punto. 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

casi 40 millones de álbumes en todo el mundo. El 29 de marzo del año 2019, Radiohead ingresó en el Salón de la Fama del Rock. Aunque los primeros álbumes de la banda fueron especialmente influyentes en el rock y la música pop británica, su trabajo posterior ha influido a otros músicos de géneros que van desde el jazz y la música clásica al hip hop, la música electrónica y el rhythm and blues. Es la música de Radiohead que sigue sonando en esta segunda y última parte, acá en Conectados por Media Hora.

0: Muy bien, así estamos llegando al final de esta edición de hoy de Conectados por Media Hora en Conexión Radio, conectados a tu corazón. Hoy hemos estado con la segunda y última parte de la música de Radiohead. Como siempre, muchísimas gracias por haber estado en nuestra sintonía. Los dejamos invitados e invitadas para que nos sintonice en una próxima edición de este mismo programa y por supuesto también los dejamos invitados e invitadas para que permanezca junto a nuestra programación porque seguimos y queremos seguir acompañándoles a través del 88.1 FM, 99.5 FM y también en www.conexionradio.cl. Somos Conexión Radio y estamos siempre conectados a tu corazón. Gracias por la sintonía. Muy buenas tardes.
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0: 17 horas, 7 minutos.
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0: 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La hora en Conexión Radio.
2: Diecisiete horas, 21 minutos.
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0: Esta es la hora en Conexión Radio.
1: 18:03.
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0: Esta es la hora en Conexión Radio.
1: 18 horas, 22 minutos.
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1: La hora en Conexión Radio.
0: 19:02.
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0: 19:21.
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1: 20 horas, 5 minutos.
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0: 20:28.
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